las paredes como tú los colocaste. Tus sandalias están en su lugar y hasta tu bata de baño está donde la pusiste tú. Lo único que ha cambiado es el espejo. Ahora, cada vez que lo veo, me refleja una figura con unas sombras profundas bajo mis ojos y unas arrugas que empiezan a amenazar mi rostro.

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1: San Luis Potosí se ubicó en el primer lugar del país en reducción de homicidios dolosos, al registrar una disminución del 81.7% durante el primer semestre de 2026. La Contraloría del Estado rechazó que la falta de validaciones para diversas obras del Ayuntamiento de San Luis Potosí responda a otros motivos fuera de los requisitos establecidos. Militares de Estados Unidos ingresarán a México para participar en ejercicios de adiestramiento entre julio y diciembre de 2026, luego de que el Senado autorizó al Poder Ejecutivo permitir el ingreso.
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8: Los vecinos nos están anunciando las pésimas condiciones de Avenida Mezquitic y Plan de Ayutla, donde pues prácticamente ellos consideran y aseguran que parece pista de obstáculos. Y es que después de las lluvias recientes que sentimos y vivimos en toda la zona conurbada, pues prácticamente el pavimento sigue destrozado y pues la llama la atención que hubo trabajos previamente de un colector sanitario. Los vecinos ya no saben si van manejando por el Saucito o prácticamente entrando a una mina clandestina.
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1: La Dirección General de Policía Vial y Movilidad llevó a cabo el retiro de los semáforos ubicados en la Glorieta Real Inn. La FENAPO será el principal escaparate que utilizará la Secretaría de Turismo Estatal para reposicionar la oferta turística de San Luis Potosí durante los últimos meses del año. Solo el Partido PAS ha realizado su inscripción dentro del organismo electoral local. Somos México tiene plazo máximo al 15 de agosto.
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1: San Luis Potosí se ubicó en el primer lugar del país en reducción de homicidios dolosos, al registrar una disminución del 81.7% durante el primer semestre de 2026. La Contraloría del Estado rechazó que la falta de validaciones para diversas obras del Ayuntamiento de San Luis Potosí responda a otros motivos fuera de los requisitos establecidos. Militares de Estados Unidos ingresarán a México para participar en ejercicios de adiestramiento entre julio y diciembre de 2026, luego de que el Senado autorizó al Poder Ejecutivo permitir el ingreso.
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1: La Dirección General de Policía Vial y Movilidad llevó a cabo el retiro de los semáforos ubicados en la Glorieta Real Inn. La FENAPO será el principal escaparate que utilizará la Secretaría de Turismo Estatal para reposicionar la oferta turística de San Luis Potosí durante los últimos meses del año. Solo el Partido PAS ha realizado su inscripción dentro del organismo electoral local. Somos México tiene plazo máximo al 15 de agosto.
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2: 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Y es que después de las lluvias recientes que sentimos y vivimos en toda la zona conurbada, pues prácticamente el pavimento sigue destrozado y pues la llama la atención que hubo trabajos previamente de un colector sanitario. Los vecinos ya no saben si van manejando por el Saucito o prácticamente entrando a una mina clandestina.
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Estados Unidos designa a los Viagras y al Cártel de Juárez como organizaciones terroristas extranjeras. La Fiscalía General de la República reconoce que identificó un año después de su detención a El Jando, piloto que llevó al Mayo Zambada a Estados Unidos. Marina del Pilar acusa a Jaime Bonilla de tenderle una trampa tras difusión de audios. El exgobernador lo niega. Dice que Marina del Pilar es presa del pánico. Tren de carga del Interoceánico se descarrila otra vez en Oaxaca. No hay heridos ni daños a la población. El buque Escuela Cuauhtémoc zarpa nuevamente tras el accidente en Nueva York.

0: Hola, ¿qué tal? Muy buenas noches. Gusto en saludarles. Los Viagras y el Cártel de Juárez fueron incluidos en la lista de organizaciones terroristas extranjeras, informó el Departamento del Tesoro de los Estados Unidos. Con esta medida, ambas organizaciones criminales podrán enfrentar sanciones financieras desde el congelamiento de activos de empresas vinculadas con sus operaciones ilícitas hasta restricciones comerciales. Los Viagras operan en la región de Tierra Caliente, Michoacán, donde mantienen alianzas con otras organizaciones. El Cártel de Juárez es una de las organizaciones criminales más antiguas de México. Aunque perdió fuerza con el paso de los años, conserva una presencia importante en Chihuahua. La presidenta Claudia Sheinbaum dijo que la entrega de delincuentes a Estados Unidos, entre ellos el piloto del avión que trasladó a Ismael el Mayo Zambada, se realizó con estricto cumplimiento de la Ley de Seguridad Nacional. La Fiscalía General de la República admitió que extraditó a Mauro Alberto Núñez Ojeda, alias El Jando, en agosto de 2025, sin conocer su verdadera identidad. Angélica Guerrero tiene más información.
1: La Fiscalía General de la República descubrió la identidad del piloto relacionado con el caso del Mayo Zambada casi un año después de haberlo enviado a Estados Unidos. A través de un comunicado, la Fiscalía detalló que tras un enfrentamiento con Fuerzas Armadas en Culiacán, Sinaloa, en febrero de 2025, se detuvo a Mauro Alberto alias El Jando, quien en ese momento se identificó con otro nombre y quien pertenecía al Cártel de Sinaloa. En agosto de 2025, fue entregado a Estados Unidos junto a otros 25 delincuentes de alta peligrosidad. Sin embargo, fue hasta junio de 2026 cuando la Fiscalía encontró coincidencias de voz y huellas dactilares con el piloto que trasladó al Mayo Zambada a Estados Unidos en 2024. Hoy la presidenta Claudia Sheinbaum fue cuestionada sobre si la Fiscalía falla en el proceso de sus investigaciones.
2: Ya que la Fiscalía también aclare, la entrega de estos delincuentes a Estados Unidos por parte del Consejo Nacional de Seguridad, pues se llevó a cabo en estricta cumplimiento de la Ley de Seguridad Nacional. Y ellos hicieron una investigación muy exhaustiva de cada una de las personas que debían.

0: cambiarse cada uno de ellos con el análisis de riesgo de lo que podían representar por estar en México.
1: Luego de que el director de la DEA, Terry Cole, afirmara que busca desmantelar la alianza letal entre los grupos criminales y funcionarios corruptos en México, la mandataria consideró que se trata de una declaración sin sustento.
0: Me parece una declaración muy desafortunada, por varias razones. La primera, porque me parece más una declaración política que una declaración de sustento. No tiene ningún fundamento lo que está diciendo.
1: Sostuvo que la DEA debería investigar sobre la elaboración de metanfetaminas en Estados Unidos y su distribución.
0: Eso es algo que la DEA debería estar investigando. Y hay otro tema muy importante. Recientemente se dio a conocer de un elemento de la DEA vinculado con el narcotráfico, de un elemento de la DEA que trabajó en México y que recientemente salió en distintos medios de comunicación, que este jefe de la DEA en México fue destituido por vínculos con abogados de capos. No sabemos de este caso qué pasó.
1: La mandataria llamó a la DEA a trabajar más en Estados Unidos y dentro de su propia organización, así como a colaborar con el gobierno de México de manera respetuosa. Con Ortega a las 10, Angélica Guerrero.
2: En entrevista con mi compañera Ana María Salazar para Gabinete de Seguridad del Financiero Televisión, Brian Naranjo, exministro consejero para Asuntos Políticos de la Embajada de Estados Unidos, señaló que el FBI no participó en la captura del Mayo Zambada. Brian Naranjo dijo que fue hasta que la aeronave aterrizó en Nuevo México cuando los agentes de aduanas y protección fronteriza se enteraron de quienes viajaban en el avión, se enteraron que iban el Mayo Zambada y el hijo del Chapo Guzmán. Los primeros sorprendidos, según dice este funcionario, fueron ellos. Leonardo Ferreira tiene más información.
3: El FBI no participó en la captura de Ismael El Mayo Zambada y Joaquín Guzmán López, hijo del Chapo, ocurrida el 25 de julio de 2024, aseguró Brian Naranjo, quien se desempeñó como ministro consejero para asuntos políticos en la Embajada de Estados Unidos entre 2021 y 2024.
4: Usualmente la FBI no tiene mano en casos que tienen que ver con narcotráfico. En México son principalmente la DEA y HSI, Homeland Security Investigations, que maneja esos casos de investigación.
3: El gobierno mexicano argumenta que en caso de que el FBI haya planeado la operación para sacar a El Mayo de suelo nacional, habría una violación flagrante a la soberanía de nuestro país y al derecho internacional. En entrevista con la periodista Ana María Salazar para Gabinete de Seguridad, el exdiplomático estadounidense Brian Naranjo aseguró que fue hasta que la aeronave aterrizó en Santa Teresa, Nuevo México, cuando los agentes de aduanas y protección fronteriza se enteraron de quienes viajaban a bordo.
5: ¿Qué sucedieron esas horas después?
4: Caos. Caos total, ¿no? Porque eso no estaba en el radar de nadie, que el Mayo iba a aparecer de repente en los Estados Unidos. No participé en esas discusiones, esos arreglos en ese momento. Eso estaba dentro de los Estados Unidos en ese momento. Pero tenían que, por lo menos, detener a los señores, Chapito y el Mayo.
3: Brian Naranjo aseguró que el ex embajador de Estados Unidos en México, Ken Salazar, ha sido el chivo expiatorio del gobierno mexicano.
4: Yo creo que es mucho más fácil buscar un chivo expiatorio como Salazar, porque el señor no tenía mucha credibilidad a los altos niveles de Morena, ni tampoco del gobierno de López Obrador.
3: Con Ortega las 10, Leonardo Ferreira.
2: Marina del Pilar Ávila, gobernadora de Baja California, dijo que fue víctima de una trampa orquestada por el exgobernador morenista Jaime Bonilla. Marina del Pilar señaló que fue engañada con una supuesta intermediación para arreglar con autoridades de Estados Unidos el asunto del retiro de su visa. Más información con Alberto García Sarubi.
6: La mandataria estatal, que fue exhibida en audios ofreciendo toda la información que le requieran autoridades estadounidenses, dijo que Bonilla ofreció ayudarla para resolver el retiro de su documento migratorio, y ella accedió de buena fe, sin sospechar que se trataba de una trampa.
7: Jaime Bonilla me ofreció reunirme con personas de Estados Unidos para platicar con el tema relacionado con mi visa. Confié de buena fe en mi antecesor. Y tuve esa reunión de la cual se han difundido ciertos fragmentos. Hoy queda claro para todos que fue una trampa.
6: La gobernadora de Baja California informó que la llamada telefónica se realizó el 15 de diciembre de 2025 y nunca dijo se realizó alguna reunión con las personas con las que habló ni entregó documentación alguna.
7: Nunca traicionaré a México, nunca traicionaré a la patria, jamás lo haría y jamás lo haré.
6: Jaime Bonilla fue gobernador de Baja California del 1 de noviembre de 2019 al 31 de octubre de 2021 y al término de su gestión fue acusado por el actual gobierno de peculado y abuso de autoridad al haber autorizado a la empresa Next Energy la construcción de una planta fotovoltaica en 2020. Siendo senador de la República, el ex gobernador de Baja California acusó a la administración de Marina del Pilar de estar relacionada con el cártel Jalisco Nueva Generación y permitir que se incrementara la violencia en el estado.
8: Lo que pasó en Baja California tenía que haber sido un arreglo previo de los carteles y en lo particular el cartel Nueva Generación, de Jalisco Nueva Generación, donde le hizo un reclamo a la gobernadora en una manta inmensa con señalamientos particulares de su nombre y apellido, donde le dice que violó el acuerdo. Eso para mí nunca pasó en mi gobierno.
6: El pasado mes de junio, Jaime Bonilla se presentó a la convocatoria de Morena para elegir a los coordinadores de la transformación en el país y lo hizo como delegado del Partido del Trabajo en Baja California. Con Ortega a las 10, Alberto García Sarubi.
2: Jaime Bonilla, actual comisionado político nacional del Partido del Trabajo en Baja California y exgobernador del estado, rechazó los señalamientos de Marina del Pilar Ávila. A través de un posicionamiento difundido por el PT, Jaime Bonilla calificó como ilógico que se le relacione con asuntos que consideró sensibles y confidenciales, pues recordó que mantiene una confrontación política con Marina del Pilar desde hace años. Bonilla dijo que no ha participado en entrevistas, reuniones, asesorías o gestiones relacionadas con los presuntos encuentros que, según dijo, habría sostenido Marina del Pilar con autoridades estadounidenses. Jaime Bonilla dijo que carece de sentido atribuirle haber facilitado recursos o apoyo para favorecer a Marina del Pilar frente a posibles investigaciones, al asegurar que desde el inicio de su administración ha cuestionado públicamente su gestión como gobernadora. La gobernadora Marina del Pilar se encuentra en medio de una crisis de pánico debido a las investigaciones que se le siguen por narcoterrorismo en Estados Unidos, señaló Jaime Bonilla. La oposición en el Congreso de la Unión exigió una investigación por posibles violaciones a la Ley de Seguridad Nacional contra Marina del Pilar Ávila e incluso planteó que se solicite licencia al cargo.
9: Y es gravísimo lo que está hablando, porque está ofreciendo dar información confidencial del Estado mexicano obtenida en las mesas de seguridad a cambio de obtener impunidad.
10: En este país hay un doble rasero. Cuando se trata de los gobernadores, gobernadoras de las oposiciones, cualquier actitud, aunque viole la ley, es considerada traición a la patria, pero cuando se trata de los propios, pues es un desliz, una pifia, una llamada telefónica.
11: Ella en la llamada telefónica menciona que fueron varios, no uno, que ha tenido varios encuentros con diferentes agentes extranjeros y habrá que ver si ya cumplió con lo que dice la Ley de Seguridad Nacional respecto a dar los informes detallados.
2: La Fiscalía General de Baja California informó que el atentado contra la regidora de Tecate, María Quijada, fue un ataque directo y organizado, ya que en el lugar de los hechos fueron localizados 45 casquillos percutidos de armas largas. La Secretaría de Seguridad Ciudadana Estatal señaló que se trató de una operación planeada donde se usó la sorpresa. El vehículo utilizado por los sicarios fue localizado cerca del lugar del atentado. Las autoridades informaron que el estado de salud de la regidora es delicado, pero estable, y se encuentra en un hospital de San Diego, California, junto a su hija de 15 años. En un principio se había dicho que la regidora había muerto. No, se encuentra delicada, pero está con vida. La presidenta Sheinbaum calificó de lamentable el ataque contra la regidora María Quijada y su esposo, quien sí murió. En la mañanera, la presidenta dijo que el Gabinete de Seguridad realiza la investigación de los hechos.
0: Lo informará el Gabinete de Seguridad, ellos informarán si es un muy lamentable caso, y ellos están haciendo la investigación de por qué se da este atentado.
2: El Gabinete de Seguridad Federal informó que ya colabora en las investigaciones para esclarecer el ataque contra la regidora María de Jesús Quijada y su familia. En una tarjeta informativa, el Gabinete de Seguridad Federal confirma que la funcionaria y su hija fueron trasladadas a un hospital en Estados Unidos y se reportan fuera de peligro. El gabinete indicó que entre los primeros resultados de las investigaciones fue localizado un vehículo con características coincidentes con el utilizado por los agresores, el cual fue encontrado incendiado aproximadamente a 3 kilómetros del lugar de los hechos. La dependencia señaló que se fortalecen las investigaciones con autoridades de Baja California para obtener y analizar videograbaciones de cámaras de vigilancia a fin de identificar y detener a los responsables. Más adelante, México y Panamá refuerzan la relación bilateral. Y enseguida, tren de carga del Interoceánico se descarrila en Oaxaca.
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0: El activista Julián Levarón buscará convertirse en candidato a la gubernatura de Chihuahua rumbo a las elecciones de 2027 con el respaldo del partido Somos México. Esto lo informó Guadalupe Acosta Naranjo, dirigente nacional de esa fuerza política. Acosta Naranjo precisó que la postulación se formalizará cuando lo permitan los tiempos establecidos por la ley electoral. Julián Levarón agradeció el respaldo y explicó que decidió participar con Somos México por la cercanía y confianza que mantiene con sus dirigentes.
1: Julián hace tiempo expresó su decisión de aspirar a la candidatura independiente en Chihuahua para buscar la gubernatura en la elección de 2027. Julián buscará ser el candidato de Somos México, cosa que a nosotros nos da no solamente gusto, sino orgullo.
2: Yo tengo un profundo amor por mi estado. Ya fui amenazado de muerte por emprender este proyecto. Mi familia tuvo que salir del país y nosotros estamos absolutamente decididos a dar a respetar a nuestras familias y a respetar a nuestro estado. Y le pedimos a todos los mexicanos que se unan a nosotros en esta lucha.
0: La Concanaco Servitur y la Comisión Federal de Electricidad acordaron poner en marcha un programa de coordinación para reducir las afectaciones que provocan las interrupciones en el suministro eléctrico a negocios familiares y micro, pequeñas y medianas empresas mediante acciones de bajo costo y alto impacto.
3: Instalaremos mesas técnicas permanentes con la Comisión Federal de Electricidad y la Concanaco Servitur, con nuestros coordinadores estatales, para atender incidencias desde el territorio, para identificar zonas críticas y para resolver con mayor rapidez los problemas que enfrentan los negocios en cada estado.
0: Un tren del Istmo de Tehuantepec de carga se accidentó en el tramo de la línea Z en el municipio de Asunción, Ixtaltepec, Oaxaca. En una nota informativa, la Secretaría de Marina dijo que el incidente ocurrió en el mismo sector donde en diciembre del año pasado se registró el accidente ferroviario más grave de esta ruta, que dejó 14 muertos y más de 100 heridos. La Secretaría de Marina indicó que el percance involucró a dos unidades articuladas del tren de carga. No se reportaron heridos ni afectaciones a la población.
4: Al finalizar la jornada, el índice de precios y cotizaciones cerró a la baja 0.17% hacia las 66.399.71 unidades, siendo la perdedora Alsea con 2.76%. El FTSE Viva cerró con pérdidas de 0.31% hacia las 1.336.51 unidades. El consumo privado mantuvo un crecimiento moderado durante mayo y junio, de acuerdo con el INEGI. El organismo estimó un avance mensual de 0.4% en mayo y prevé una expansión de 0.1%. En junio. A tasa anual proyecta aumentos de 2.8% para mayo y 2.6% para junio. El indicador anticipa que el gasto de los hogares continúa creciendo, aunque a un ritmo moderado en un entorno de incertidumbre económica. Estados Unidos aseguró que los aranceles a las importaciones de autos y de autopartes desde México ya dan resultados. Según el gobierno estadounidense, el déficit comercial automotriz con México se redujo en $6,600 millones entre 2024 y 2025 tras la aplicación de aranceles de hasta un 25%. Washington considera que estas medidas fortalecen la manufactura y el empleo en su país y adelantó que buscará endurecer las reglas de origen del T-MEC para impulsar una mayor producción regional. En el mercado del petróleo, la mezcla mexicana pierde y queda en los $75.75 por barril. En el mercado internacional, los precios del crudo avanzaron. El West Texas Intermediate queda en los $80.32 por barril, mientras el Brent en los $84.95 por barril. En Wall Street, los mercados finalizaron la jornada con ganancias. El Nasdaq avanzó 0.62%, el S&P 500 0.38% y el Dow Jones 0.29%. Con Ortega a las 10, Eric Vilchis.
0: Funcionarios del Pentágono examinan diversas opciones para una posible acción contra Cuba incluido un asalto aéreo liderado por el ejército estadounidense, en el que participarían miles de soldados. Esto lo reportó la cadena CBS News. Funcionarios que pidieron el anonimato declararon a CBS News que las sesiones informativas no son un indicio de que el presidente Donald Trump o el Pentágono hayan decidido llevar a cabo la operación. Las fuentes indicaron que cualquier ataque contra Cuba plantearía un problema al Pentágono, ya que gran parte de la atención militar está comprometida en otros frentes. El ejército de Estados Unidos restableció el bloqueo naval sobre Irán e intensificó su campaña de ataques aéreos en represalia por los ataques de Teherán contra barcos que intentan pasar por el estrecho de Hormuz. La ofensiva estadounidense de 90 minutos alcanzó un cuartel del ejército iraní, mató al menos a 7 soldados y dejó más de 300 heridos en todo el país. Además, compañías navieras evitan el sistema de tránsito por el estrecho de Hormuz, guiado por el ejército de Estados Unidos, ante la ola de ataques iraníes contra buques extranjeros. Más adelante, Francia aprueba el derecho a la eutanasia. Y enseguida, Ángela Buitrago, ex integrante del grupo interdisciplinario de expertos independientes QIEI, habla sobre el reporte de la Comisión de Derechos Humanos en torno a Ayotzinapa.
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1: El domingo se acabó. Ha sido, yo creo que un mundial interesante y muy positivo para nuestro país. Para empezar, descubrimos que, aunque era una pena por ella sobre todo, la presidenta no hiciera acto de presencia en el mundial más que celebrando los goles en la soledad del Palacio Nacional, suponiendo que ahí se puede estar solo y solo en compañía de su esposo. La verdad es que el resto del país cumplimos decentemente y nos encontramos con algunas sorpresas que no esperábamos. Por ejemplo, tener una selección del nivel, la eficacia y sobre todo la normalidad de juego que tiene hoy el conjunto mexicano. Por lo demás, es un español que termina en nuestro idioma, es decir, es un español que acabará en español. La confrontación última, el partido del domingo, que será, como no, en Nueva York, en la capital de las capitales de Norteamérica, será en español. Argentina y España. Al comienzo de este mundial, se suponía que se podía repetir el milagro de hace 16 años, pero la verdad es que era muy difícil. Después ha resultado un mundial sorprendente por el papel de Cabo Verde, por el papel de Egipto, por el papel de, sobre todo, Noruega, y porque los cálculos fallaron. Antes del partido entre Francia y España, todo el mundo daba como ganador potencial a Francia. Acabó ganando España. Antes del partido histórico, de la competencia histórica entre Inglaterra y Argentina, y sin la mano de Dios, todo el mundo pensábamos que Inglaterra ganaría y sería el opositor de España. Pues no, la final de este mundial será en español y será entre Argentina y España, lo cual no deja de ser una confrontación curiosa. 40 años que son de oro por los goles metidos para Leo Messi, y una selección que, si en algo se caracteriza, es por lo joven, múltiple y diferente que representa hoy España.
2: Saludo con gusto a Ángela Buitrago, ex integrante del GIEI, el grupo interdisciplinario de expertos independientes, además ex fiscal de Colombia y recientemente ministra de Justicia y del Derecho de Colombia. Gracias por estar aquí, Ángela, bienvenida.
3: Un gusto, Guillermo. Buena tarde y un saludo a todos sus oyentes.
2: Muchas gracias. La Comisión Nacional de Derechos Humanos ha dado a conocer un informe ciertamente polémico sobre los hechos de Ayotzinapa. Me refiero a la desaparición de los 43 normalistas ocurrida en septiembre de 2014. ¿Cuál es su opinión general sobre el informe de la Comisión Nacional de Derechos Humanos?
3: Pero yo pienso que lo que hay que mirar es el organismo que profiere una recomendación, que se supone que es la Comisión Nacional de Derechos Humanos, que debe estar orientada a la protección de los derechos humanos y de las garantías de las víctimas, y que por esa razón la recomendación pues no cumple ninguno de estos parámetros. Es más, arremete contra todos los organismos de derechos humanos internacionales, nacionales, arremete contra los jueces de la República Mexicana, y la verdad, trata en 867 páginas de hacer una investigación paralela, que creo que no es competencia tampoco de la Comisión de Derechos Humanos, precisamente porque es una competencia jurisdiccional. Ya las autoridades, la fiscalía y los jueces tienen a buen recaudo muchas de estas investigaciones y pruebas. Ya se han dictado muchas medidas de aseguramiento contra diferentes personas que participaron. Y precisamente esa misma comisión, en el año 2023, en la recomendación 261, criticaba al anterior director de la Comisión Nacional de Derechos Humanos por haber realizado una investigación similar a la que está realizando en esta recomendación la Comisión Nacional de Derechos Humanos. Incluso, dentro de las cosas prohibidas para la Comisión Nacional de Derechos Humanos, es meterse en el fondo de lo jurisdiccional, porque efectivamente pues no tiene competencia. Y la recomendación deja por fuera a las víctimas, solamente certifica 71 víctimas, lo cual devuelve el proceso casi 9 años, estando ya 12 años de haber investigado y de haber expuesto, entre otras, que son mucho más de 300 las víctimas, casi llegan a 800 entre familiares, hermanos, hijos, madres, padres, no solo de los desaparecidos, sino de los asesinados, de los lesionados, que están documentados en toda la investigación. Y esto pues lleva a una tristeza profunda porque los padres y madres tampoco fueron consultados sobre esta recomendación. Nunca fueron vinculados, pero independientemente no hay nada respecto a padres y madres que signifique un avance para la recuperación de lo que se llama la no repetición, la rehabilitación y obviamente el paradigma de la restitución de la dignidad y de la integridad de los padres y madres. Las afirmaciones que se hacen en torno a lo que ya está probado en las investigaciones que se hicieron, investigaciones vía judicial, vía COVAC, vía GIEI, pues lo que significa también es tratar de atrasar la historia desconociendo pruebas que están dentro del expediente y que además han sido objeto de publicidad durante mucho tiempo, o sea, que no tiene ninguna justificación para desconocer, por ejemplo, las pruebas que hay frente a los órganos castrenses o frente a las torturas que se cometieron por diferentes órganos en la actuación de las capturas y de las detenciones, o incluso torturas que también fueron realizadas en los momentos del 26 y 27 de septiembre. Si usted me pregunta entonces qué pienso de la recomendación, yo digo que es inadecuada, es absolutamente nugatoria de los hechos que se han probado y demostrado a través de estos 12 años, y pues devuelve la historia a un punto del inicio de esta investigación.
2: Ángela Buitrago, una de las conclusiones más polémicas es descartar que el Ejército haya participado de forma institucional y directa en la desaparición de los estudiantes. ¿Qué opina acerca de esta conclusión?
3: A ver, yo creo que es necesario recordar muchos de los elementos fundamentales que se tienen para la época en que suceden los hechos en Iguala Guerrero. Y es también la situación y la disposición de medidas de seguridad que se habían tomado en torno a las actuaciones que tenían competencia frente a cada una de esas instituciones. El Ejército tenía una competencia que está en todas las actas del Consejo de Seguridad de esa época, en donde también era un organismo competente cuando se utilizaban armas de fuego. Y aquí no hay duda que la utilización de armas de fuego no solamente fueron armas cortas, sino armas de largo alcance. Vimos incluso cómo proyectiles .55 estaban siendo disparados en el periférico norte, cómo había armas automáticas y cómo en este caso en particular todas las autoridades tienen que entender que la competencia también era de la fuerza pública. De igual manera, aquí pues esto está sometido a la justicia y son los jueces los que han dictado medidas de detención preventiva contra las personas que negaron haber estado en los sitios que posteriormente se corroboró, que efectivamente dijeron cosas que no eran ciertas y que también hay documentación que lo prueba. Y esto pues nos permite decir entonces que mal hace cualquier organismo en negar estas realidades y además sin competencia, porque ella ni puede absolver ni puede condenar. Y la recomendación de la Comisión Nacional de Derechos Humanos siempre está dispuesta en esas 867 a responsabilizar a algunos y a absolver a otros. Así que en este caso en particular sobre el Ejército, ya los mismos jueces han dicho no solo la responsabilidad que cabe frente a los que están detenidos, sino la responsabilidad que cabe también por omisión. Y también tenemos otro tema en particular que tiene que ver con los famosos documentos del CRFI, que también es un tema del Centro Regional de Fusión de Inteligencia de Iguala, que no solamente existe desde el año 2013, finales del 2013, principios del 2014, sino que además se niega de una manera absolutamente inexplicable dentro de la recomendación de la CNDH.
2: Otro tema controversial de este informe de la Comisión Nacional de los Derechos Humanos es el rechazo a la narrativa de crimen de Estado. Califica como una antiverdad las conclusiones previas tanto de la Comisión para la Verdad como del GIEI. el grupo interdisciplinario de expertos independientes del que usted formó parte, acusándolos de impulsar una narrativa sensacionalista para inculpar al ejército. ¿Cuál sería la respuesta a esta afirmación?
3: A ver, Guillermo, yo creo que el problema es un problema también anfibológico dentro de la misma decisión. Esa misma decisión se contradice párrafo tras párrafo. Primero dice que efectivamente se reconoció la responsabilidad de Estado y la reconoció el presidente Manuel López Obrador. Pero el tema de actuación sensacionalista, pues es un calificativo que lo hace la Comisión Nacional como por generar una suspicacia, pero técnicamente no existe porque se comprobó que el Estado intervino. Desde que hayan intervenido las policías municipales, estatales, funcionarios de la PGR, funcionarios de la Policía Federal, pues sin lugar a dudas la responsabilidad del Estado existe. Pero además, si estamos diciendo que hay personas detenidas que hacen parte de la fuerza pública, que hacen parte de SEMAR en el tema de torturas, pues sin lugar a dudas, negar que hay responsabilidad de Estado, pues ya no solamente se convierte en un punto contravidente, sino en negar, pues obviamente, lo que está dentro de la investigación.
2: Sobre la exigencia de los padres de los 43 de Ayotzinapa de abrir 800 folios militares, la Comisión Nacional de los Derechos Humanos dice que la Secretaría de la Defensa Nacional reportó la existencia de solo 10 archivos vinculados al caso. ¿Usted qué opina?
3: Guillermo, yo creo que la defensa es a ultranza, pero la defensa es contravidente con lo que existe, porque efectivamente ya un juez de la República Mexicana ordenó que se entreguen 800 y más folios. Acuérdese que los que entramos a los archivos del ejército fue la Comisión Kovács y el GIEI. Y eso significó encontrar muchísima información que se había negado, encontrar información de las personas que estaban minuto a minuto siguiendo a los estudiantes por parte del ejército, los OBIs que estaban trabajando detrás de los muchachos, siguiéndole a cada uno de los buses y de las rutas que cogieron, no solamente ese día, sino desde principios de septiembre. Y que además había una orden del comandante general del ejército de reportar desde el 3 de septiembre del 2014 todos los pasos de las escuelas rurales y en particular de la escuela de Ayotzinapa. Entonces, yo la verdad creo que es más un discurso apelando a una serie de calificativos denigrantes, a descalificaciones que no tienen ningún sentido, pero que además lo que muestra es la absoluta ignorancia y omisión de los documentos que sí reposan y que están en las investigaciones.
2: Hay abundantes críticas al informe de la Comisión Nacional de los Derechos Humanos de parte de organizaciones diversas que ha devuelto el tema de Ayotzinapa al debate público en México. Ante hechos, testimonios y documentos que usted conoció, Ángela Buitrago, ¿cuáles serían las conclusiones centrales de este caso?
3: A ver, Guillermo, yo creo que se ha gastado mucho esfuerzo y mucha tinta en demostrar paso a paso lo que sucedió el 26 y el 27, lo que no sucedió el 26 y 27. Fíjese que si usted mira el informe también, curiosamente, la Comisión Nacional de Derechos Humanos descarta la primera versión que se hizo por la PGR y se fundamenta en todo lo que hizo el GIEI. Reconoce los avances del GIEI en algún párrafo por allá, perdido de la decisión, pero ataca de manera particularmente extraña, con giros gramaticales como esos que usted mencionó, y desconoce muchas de las cosas que pasaron. Para simplificarle, 6-7 informes del GIEI, porque hubo un intermedio en el año 2020, simplemente se dice que el 26 y el 27 de septiembre arremetieron contra los muchachos autoridades de diferentes municipios, Iguala, Cocula, Huitzuco, contra los muchachos que estaban desarmados con armas de fuego intentando disparar en zonas que demuestran la intencionalidad de matar a los estudiantes, no solamente de parar los buses, Usted puede ver perfectamente cómo están demostradas las huellas que quedaron y la evidencia que quedó en cada uno de los buses y camiones en que se transportaban los muchachos. Pero además también puede decirse que muchas de las cosas que se demostraron es la existencia de un camión que no había sido reportado desde el inicio de la investigación, la pérdida de la pista de ese camión que sale en medio de todas las barreras y de todas las seguridades y de la operación candado que se tenía, sin que sea parado por ninguna autoridad, y era uno de los camiones en donde se movilizaban los estudiantes que precisamente desaparecieron el día 26 y 27 de septiembre. Si nosotros podemos simplificar, yo le diría a Guillermo que es que lo que pasa es que con este informe están tratando de revolver historia que ya había quedado clara en los informes del GIEI, en la COVAC, en la Fiscalía y obviamente ante decisiones judiciales. Y lo que está pasando es que con esto se está volviendo a centralizar la discusión en una recomendación que no tiene ninguna fuerza de obligatoriedad, pero además tampoco ningún sentido. Y entonces estamos retrocediendo, no se está buscando a los estudiantes, la comisión no le interesaron las víctimas de saber y establecer cuántas son, y entonces estamos tratando de devolver 9 años de investigación de este caso. Y yo creo que lo que tiene uno que decir más bien es que sigan avanzando y no retrocediendo, ni haciendo esta clase de pronunciamientos que pues niegan la realidad y la existencia de las pruebas.
2: Con esto nos quedamos. Ángela Buitrago, ex integrante del GIEI, el Grupo Interdisciplinario de Expertos Independientes. Muchas gracias por aceptar esta conversación.
3: Con gusto, Guillermo, y les recomiendo leer los 6 tomos de GIEI para que vean todo lo que está demostrado con respecto a todas las autoridades y a los grupos criminales frente a la desaparición de los muchachos. Esto ha sido documentado por todas las investigaciones, esto ha sido documentado con prueba, esto ha sido documentado incluso por investigadores, sociólogos, historiadores, y todo eso tiene un respaldo. Entonces, a estas alturas, 12 años después, que se venga a preguntar si hay prueba o no hay prueba, pues me parece que es absolutamente retroceder en el tiempo.
2: Será interesante retomar los informes del GIEI ante la polémica provocada por el informe de la Comisión Nacional de los Derechos Humanos. Nuevamente, muchas gracias, Ángela Buitrago, por estar con nosotros. Hasta pronto.
3: Gracias, Guillermo.
2: Gracias. Enseguida, muere a los 95 años de edad Elsa Aguirre, diva de la época de oro del cine mexicano.
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1: Docentes, la recta final de las clases fue un reto al ser impartidas en medio de la Copa 2026. Víctor Silva tiene más información.
2: Pequeña comunidad indígena de la montaña de Guerrero, Javier vivió una graduación muy especial. Fue el único alumno que concluyó el preescolar en su escuela comunitaria y su comunidad le organizó una ceremonia completa con todo y vals.
3: Fuerte los aplausos para Javier Pérez, quien regresa hoy del preescolar.
2: Pero mientras Javier cerró su etapa en preescolar, este miércoles también terminó el ciclo escolar para millones de niñas, niños y adolescentes en todo México.
4: ¿Cómo te fue en calificaciones?
5: Bien.
4: ¿Bien, bien o bien más o menos?
5: Bien, más o menos.
4: ¿Qué te llevas de este ciclo escolar?
5: Pues, sabiduría.
2: De acuerdo con el calendario oficial de la Secretaría de Educación Pública, más de 23 millones de estudiantes de educación básica iniciaron sus vacaciones de verano, acompañados por más de 1 millón de docentes, tras concluir el ciclo escolar 2025-2026. Para los docentes fue un año lleno de retos, entre ellos dar clases en medio del torneo de fútbol.
6: Pues sí, hubo un distractor muy grande, pero bueno, afortunadamente sí vinieron y acudieron en los días más difíciles y estuvieron con una población más o menos del 60%.
2: Para los padres de familia, un año más de vida escolar de sus hijos es un gran logro.
7: Los gastos que conllevan, tanto útiles escolares, uniformes, pero pues no son sacrificios. La verdad no son sacrificios porque es un bien para ellos. Lo hacemos con mucho amor, con mucho cariño, para que ella siga progresando.
2: Las clases concluyeron este 15 de julio tal como lo establece el calendario oficial de la SEP y las aulas permanecerán vacías durante el receso de verano, mientras los planteles se preparan para recibir a los alumnos en el próximo ciclo escolar. Con Ortega a las 10, Víctor Silva.
8: El Gabinete de Seguridad informó de la detención de 4 sujetos en Matamoros, Tamaulipas, y el aseguramiento de armas, equipo táctico y un artefacto explosivo. La presidenta Claudia Sheinbaum envió al Congreso la iniciativa de ley general para prevenir y sancionar el daño por feminicidio. Ricardo Monreal, coordinador de Morena en la Cámara de Diputados, anunció que se acudirá a organismos internacionales para denunciar la violación a los derechos humanos de mexicanos en Estados Unidos. La presidenta Sheinbaum recibió en Palacio Nacional a José Raúl Mulino Quintero, presidente de Panamá. Destacaron fortalecer la relación bilateral mediante nuevos acuerdos en materia de comercio, inversión, cooperación técnica y desarrollo agropecuario. La presidenta Sheinbaum celebró la aprobación del Acuerdo Global Modernizado por parte del Parlamento Europeo. Expuso que se permitirá ampliar las exportaciones y atraer nuevas inversiones. Donald Trump, presidente de Estados Unidos, exigió que el ICE dé marcha atrás a su directriz de detener vehículos como método para arrestar a migrantes. Pete Hegseth, secretario de Defensa de Estados Unidos, anunció que el personal militar de 30 años o más se someterá a pruebas de deficiencia de testosterona como parte de sus controles médicos anuales. Legisladores franceses aprobaron un proyecto de ley que establecerá el derecho legal a la muerte asistida para los adultos con enfermedades incurables. La conservadora Keiko Fujimori recibió su constancia de ganadora de las elecciones presidenciales de Perú. Prometió gobernar para todos. La primera actriz, Elsa Aguirre, considerada uno de los grandes íconos de la época de oro del cine mexicano, falleció a los 95 años. Hasta el momento no se ha dado a conocer la causa de su fallecimiento. En sus últimos años tuvo una vida alejada de los reflectores. Originaria de Chihuahua, Elsa Aguirre inició su carrera tras participar en un concurso de belleza. Compartió créditos con Pedro Infante, Jorge Negrete, Arturo de Córdoba e Ignacio López Tarso. También participó en televisión y teatro. Descanse en paz. Con Ortega a las 10, Tamara Moreno.
1: Con el objetivo de complementar la formación académica de los futuros oficiales, el buque Escuela Cuauhtémoc zarpa una vez más. Será la plataforma de enseñanza para 144 jóvenes recién egresados de la heroica Escuela Naval. Eduardo Pérez Albores tiene más información.
9: Thank you.
0: a casi 14 meses de uno de los episodios más dolorosos de su historia, en el que perdieron la vida dos integrantes de su tripulación, el buque Escuela Velero Cuauhtémoc, donde hará sus velas una vez más para seguir formando en la mar a las nuevas generaciones de oficiales de la Armada de México.
9: El buque Escuela Cuauhtémoc se internará en las aguas del océano más extenso del mundo y visitará, como bien lo ha compartido su comandante, 5 puertos del Pacífico en las naciones de Canadá y Estados Unidos.
10: Hoy levaremos anclas con la convicción de que cada singladura consolidará el carácter de nuestros guardiamarinas y que cada milla recorrida honrará el prestigio del embajador y caballero de los mares.
0: La misión es complementar la formación académica de los futuros oficiales. Mediante largas travesías, los jóvenes fortalecen sus conocimientos de navegación, liderazgo y trabajo en equipo.
7: La verdad sí, nos encontramos todos muy emocionados, muy entusiasmados, más que nada pues por este momento, por ver a nuestras familias y pues por tener la oportunidad de volver al buque Escuela Velero Cuauhtémoc para pues volver a tocar puertos extranjeros.
0: Este será el viaje de instrucción número 46. El navío regresa plenamente a sus actividades tras la colisión registrada el 17 de mayo de 2025 contra el puente de Brooklyn en Nueva York. El navío insignia de la Secretaría de Marina zarpó del puerto de Acapulco con 281 tripulantes para iniciar el crucero de instrucción Pacífico Norte 2026, una travesía de 92 días que concluirá el 15 de octubre en el mismo puerto guerrerense. El itinerario contempla escalas en Honolulu, Hawái, Seward, Alaska, Victoria, Canadá, así como San Francisco y San Diego, California. El 75% del viaje se desarrollará en alta mar, mientras que el tiempo restante será destinado a actividades diplomáticas e intercambios culturales.

0: desde el puerto de Acapulco, con Ortega a las 10, Eduardo Pérez Talbores, enviado especial.
1: Gracias por estar con nosotros esta noche. Le espero también mañana, en punto de las 10. No se duerma.
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5: Bienvenidas y bienvenidos a Revista del Consumidor Radio. Hoy nos acompaña el cocinero tradicional Rafael Meneses, pilar de la cocina mexicana del estado de Campeche, para preparar la tecnología doméstica del mes, jamón artesanal. Bienvenido, chef. Gracias por aceptar la invitación.
6: Muchas gracias por la invitación. Y para empezar con esta tecnología, los ingredientes que vamos a necesitar son 2 kilogramos de lomo de cerdo o pierna, 200 mililitros de agua muy fría, 150 mililitros de concentrado de apio licuado y colado, 45 gramos de sal de mar, 25 gramos de miel, 4 gramos de pimienta blanca y 1 gramo de laurel molido. También ocuparemos un rollo de papel film, hilo de algodón o pabilo grueso, una jeringa de cocina de 20 mililitros, un termómetro de sonda o digital, una bolsa resellable de grado alimenticio y un recipiente hermético con capacidad de 2 kilogramos. Comenzamos licuando el apio con poca agua, colamos y dejamos enfriar. Para preparar la salmuera, disolvemos el jugo del apio, sal de mar, miel, agua fría y las especias hasta disolver completamente. Ponemos la carne en una charola o topper e inyectamos la mezcla por toda la pieza, en espacios de 2 a 3 centímetros. Masajeamos la carne amasándola o golpeándola en un tazón frío durante 30 minutos hasta que absorba el líquido y se sienta pegajosa. La idea es distribuir toda la salmuera para evitar que se reproduzcan microorganismos. Lo refrigeramos en un recipiente hermético durante 24 a 32 horas. Para su formado y compresión, lo moldeamos de forma cilíndrica con las manos, hacemos nudos con el hilo cada 2 o 3 centímetros y vamos a envolver 10 veces con el papel film hasta que quede compacto y firme. Para la cocción, calentamos el agua entre 78 y 80 grados Celsius. Sumergimos la pieza y colocamos un poco de peso encima para evitar que flote y cocinamos aproximadamente por 2 horas. Retiramos únicamente cuando el centro del jamón marque de 70 a 72 grados Celsius. Una vez pasado el tiempo, lo llevamos inmediatamente a un baño de agua con hielo durante 30 minutos para el choque térmico y así cortar la cocción. Lo colocamos en una bolsa hermética y en un recipiente para llevarlo a refrigeración de 12 a 24 horas. Le retiramos el plástico y cortamos en rebanadas. Si quieres que tu jamón tenga un color más intenso, puedes añadir 5 mililitros de jugo de betabel concentrado a la salmuera. Y ojo, nuestra receta es 100% casera y no tiene conservadores sintéticos, por lo que su vida útil es de solo 5 días en refrigeración. Además, para que no se oxide con el aire, solo rebana la porción que te vayas a comer en el momento. Fresco, natural y directo a la mesa. Anímense a prepararlo y cuéntenos en nuestras redes sociales cómo les fue. Además, les invitamos a ver el proceso de preparación en nuestro canal de YouTube Profeco TV. Soy el cocinero tradicional Rafael Meneses López y fue un gusto cocinar con ustedes en Revista del Consumidor Radio.
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3: Buscar direcciones, solicitar transporte, confirmar reservaciones, compartir fotos o avisar que llegaste bien. Cuando sales de viaje, la conexión a internet se vuelve una herramienta clave y el Wi-Fi de aeropuertos, hoteles, plazas o establecimientos comerciales puede ser un gran aliado. Sin embargo, elegir utilizar estas redes no debe comprometer la privacidad de tus datos. El Wi-Fi público se debe utilizar con precaución.
7: Pero, ¿a qué nos referimos con el Wi-Fi público? El término público indica que el servicio está disponible para múltiples usuarios. Sin embargo, debes prestar atención al conectarte. Es muy importante que identifiques si la red está protegida o abierta, ya que no todas ofrecen el mismo nivel de seguridad.
3: Por un lado están las redes protegidas con contraseña. Estas suelen incorporar mecanismos de cifrado que añaden una capa de protección a tu información. Por el otro, están las redes abiertas. Estas requieren mayor precaución, debido a que tu información puede ser interceptada o bien tu navegación podría ser redirigida a sitios fraudulentos.
7: Es verdad, nunca sabemos al 100% qué tan segura es una red Wi-Fi pública, pero hay señales que te pueden ayudar a decidir. Fíjate en esto. ¿Quién ofrece el servicio? ¿Tiene contraseña? Y lo más importante, al usarla, ¿te pide compartir información sensible?
3: Además, otras recomendaciones que puedes tomar si estás pensando en conectarte a un Wi-Fi público son las siguientes. Puedes conectarte si la red es de un lugar que identificas como un hotel, un café, el aeropuerto o una red de gobierno. Esta debe pedirte una contraseña y no te debe exigir datos innecesarios como tu teléfono, información bancaria, datos de acceso a aplicaciones como contraseñas o códigos PIN. Si cumple con esto, puedes usarla con tranquilidad para buscar en mapas, mandar mensajes de texto o hacer búsquedas.
7: Ten cuidado si la red está completamente abierta, o sea, sin contraseñas. También si tiene un nombre genérico, por ejemplo, Wi-Fi gratis 123, o si no sabes quién la administra. En este caso, solo úsala para consultas rápidas en la web, pero evita introducir contraseñas, información financiera o datos sensibles.
3: Si detectas redes duplicadas o sospechosas, por ejemplo, café-oficial junto a un café-free, evita la conexión o busca otra red de inmediato. No olvides que no debe pedirte información inusual, como tu correo o contraseñas, ni redirigir constantemente a otros sitios web.
7: Por otro lado, también existen acciones sencillas para navegar con mayor seguridad en entornos abiertos o desconocidos. Si utilizas una red abierta, verifica cuál es la red Wi-Fi oficial. Evita iniciar sesión o ingresar contraseñas en cuentas importantes, como tu correo, banca móvil o redes sociales.
3: No realices compras ni compartas datos personales o bancarios. Si por alguna razón necesitas iniciar sesión en tu correo o redes sociales, no guardes las contraseñas en el navegador y cierra sesión en tus cuentas cuando termines. Acciones sencillas para proteger tu navegación.
7: Sabemos que el Wi-Fi es una parte fundamental del viaje. Por eso también toma en cuenta que la seguridad no depende exclusivamente de la red. Una vez que te conectas, la seguridad digital también se basa en cómo usas internet. Por ejemplo, las páginas que visitas y las aplicaciones que descargas o utilizas durante el viaje.
3: Al viajar, las aplicaciones de transporte, mapas o reservas son esenciales. Sin embargo, es importante asegurarse de que no se trate de plataformas falsas, ya que podrían intentar obtener datos personales o financieros.
7: Mucho cuidado con aplicaciones que muestren nombres similares a los originales, pero con ligeras variaciones o faltas de ortografía. También con aquellas que tienen pocas descargas y reseñas inconsistentes, o que solicitan permisos que no justifican su función, como acceso a contactos, cámara o micrófono.
3: Por otro lado, si necesitas acceder a un sitio web, revisa en la barra del navegador que la dirección comience con https://... y que muestre el icono de un candado cerrado, lo que indica que la conexión está protegida. Asegúrate también de que estás en la página correcta, sin errores en la dirección ni enlaces sospechosos. 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

0: nos lleva a la colonia Tequis, barrio de Tequis, específicamente al cruce de Agustín Vera y Montes de Oca. Y es que, oiga, aquí hay que felicitar la creatividad de los vecinos. ¿Por qué se lo decimos? Porque frente a un centro de cuidados para adultos mayores, una alcantarilla sin tapa y varios adoquines desaparecidos ya convirtieron esta calle en una especie de pista de obstáculos urbana, ¿eh? Y es que como la ayuda oficial no ha llegado, los habitantes, vecinos, comerciantes tuvieron que organizarse para sacar el kit de emergencia. ¿Cuál fue este kit? Llantas, conos y mucha fe para señalar el peligro a conductores, bicicletas y personas que pasan por este punto.
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0: Dinora, gracias.
1: Gracias, Monterrey, con su permiso.
0: Gracias, Dinora.
1: Con su permiso, gracias. Eso es costumbre, muchísimas gracias.
2: Gracias, con permiso.
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1: La directora de turismo, Claudia Peralta, aseguró que existen estrategias específicas de vigilancia para brindar condiciones de seguridad a los visitantes durante la temporada vacacional. El CEPAC no iniciará ninguna investigación por presuntos actos anticipados de campaña hasta que se presente una queja formal conforme a la ley, advirtió Paloma Blanco, presidenta del organismo. Profepa recibió una denuncia ciudadana por presuntas actividades de caza clandestina de ocelotes, una especie protegida por la ley federal.
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1: Hola, ¿qué tal? Muy buenos días. Buenos días, gusto en saludarles. Son las 7 de la mañana. 7 de la mañana en punto, ese es el tiempo en el centro del país. Y es la hora en que iniciamos esta primera emisión de Informativo NTR desde la Ciudad de México, capital de la República Mexicana. Yo soy Guillermo Ortega Ruiz y como cada mañana les saludo con mucho gusto. Agradezco como siempre el favor de su atención y le invito a permanecer en esta frecuencia. Estaremos al aire desde este momento y hasta las 10 de la mañana, compartiendo con usted lo más relevante del panorama informativo correspondiente a este día. Hoy es jueves 16 de julio del año 2026. Tenemos en este momento una temperatura promedio de 13 grados en la Ciudad de México. Esta es la temperatura mínima que se espera para hoy. La máxima será de 24 grados y tendremos un jueves mayormente nublado en la Ciudad de México. Hay una alta probabilidad de lluvia que alcanza el 60% según el pronóstico para el Valle de México. El Servicio Meteorológico Nacional informa que para este jueves se pronostican lluvias intensas en Sonora, Chihuahua y Durango, lluvias muy fuertes en Sinaloa, Coahuila, Veracruz, Oaxaca y Chiapas, lluvias fuertes en Zacatecas, Nayarit, Jalisco, Colima, Michoacán, Guerrero y Puebla, chubascos en Baja California Sur, Nuevo León, Tamaulipas, San Luis Potosí, Guanajuato, Querétaro, Hidalgo, Estado de México, Ciudad de México, Tabasco, Campeche, Yucatán y Quintana Roo, y lluvias aisladas en Baja California, Aguascalientes, Morelos y Tlaxcala. Seguirán las altas temperaturas que serán superiores a los 45 grados en Baja California, de entre 40 y 45 grados en Sonora, de 35 a 40 grados en Baja California Sur, Chihuahua, Coahuila, Nuevo León, Tamaulipas, Sinaloa, Nayarit, Jalisco, Colima, Michoacán, Guerrero, Oaxaca, Chiapas, Campeche y Yucatán, y temperaturas de hasta 35 grados en Durango, San Luis Potosí, Puebla, Morelos, Veracruz, Tabasco y Quintana Roo. Esto es lo que nos dice el pronóstico del Servicio Meteorológico Nacional. En lo que hace a la información, hay reacciones acerca de las declaraciones formuladas por el director de la DEA, Terence Cole, en relación con el gobierno mexicano y su liga con el narcotráfico. El director de la Agencia Antidrogas de los Estados Unidos, Terry Cole, dijo que los cárteles y el gobierno de México son inseparables y que tienen una conexión mortal. Y esta declaración ha abierto un nuevo frente de confrontación en la relación entre México y Estados Unidos. Esta declaración de Terence Cole no fue dicha aisladamente. La dijo durante la primera cumbre para una América libre de fentanilo, celebrada en Orlando, Florida. Ahí Terry Cole aseguró que la DEA concentrará todos sus recursos en combatir a los cárteles, sus facilitadores, distribuidores, operadores financieros, proveedores de precursores químicos y a quienes obtienen ganancias del tráfico de fentanilo. En ese contexto, incluyó lo que describió como una conexión mortal entre las organizaciones criminales y el gobierno de México. Esto incluye la conexión mortal, dijo textualmente, entre las redes de los cárteles y el gobierno mexicano. Son inseparables, dijo Terence Cole, director de la agencia.

0: Declaraciones de Terry Cole, director general de la DEA, la Agencia Antidrogas de los Estados Unidos.
1: Me parece una declaración muy desafortunada, por varias razones. La primera, porque me parece más una declaración política que una declaración de sustento. No tiene ningún fundamento lo que está diciendo. Segundo, me parece a mí que la DEA tiene mucho trabajo en Estados Unidos. Normalmente la DEA dedica la mayor parte de su trabajo fuera de Estados Unidos, pero dentro de Estados Unidos tiene mucho trabajo y debería de estar dedicado al trabajo principalmente dentro de su país. Aquí lo dije una vez, hay una serie muy popular, de las más populares, que muestra justamente eso, la fabricación en Estados Unidos de metanfetaminas. Y así como eso es una serie que puede parecer ficción, pues es una realidad. Hay producción de metanfetaminas en los Estados Unidos y de otras drogas. Pero además, la venta de droga, la mayor venta de droga en el mundo está en los Estados Unidos. ¿Quién la vende? ¿Cómo la venden? ¿Cómo la distribuyen? ¿Cómo lavan el dinero? Eso es algo que la DEA debería estar investigando.
0: La presidenta Claudia Sheinbaum dijo también, en relación con este mismo tema, que hay muchos casos de elementos de la DEA relacionados con el narcotráfico, casos, dice ella, que no se investigan. Rechazó la posición de la DEA con respecto a México y pidió respeto hacia nuestro país. Vamos a escuchar nuevamente parte de lo que dijo la presidenta Claudia Sheinbaum al referirse a estas declaraciones del director de la DEA, que dice que México, el gobierno mexicano, los cárteles de las drogas son inseparables y constituyen una conexión mortal. Así lo dijo. Vamos a escuchar a la presidenta Sheinbaum.
1: Recientemente se dio a conocer de un elemento de la DEA vinculado con el narcotráfico. Pero no solamente es uno, hay muchos casos, muchísimos. Por ahí había una nota que estuvimos viendo en la mañana de un elemento de la DEA que trabajó en México y que recientemente salió en distintos medios de comunicación, que este jefe de la DEA en México fue destituido por vínculos con abogados de capos. No sabemos de este caso qué pasó, pero fue destituido, pero no sabemos si se le siguió una investigación o no. Entonces hay muchas cosas que la DEA tiene que hacer en su propio país y dentro de su propia organización, y no estar con declaraciones que en realidad es política la declaración, porque justamente sale el día de esta declaración de que informamos que hay una reducción de los homicidios dolosos de 48%. No podría haber, eso está demostrado. Si un gobierno está vinculado con algún grupo delictivo, no puede haber disminución de delitos. Es una contradicción.
0: Pero hubo ecos no solo en Palacio Nacional, sino también en el Congreso mexicano, de parte de legisladores de la oposición. Y aquí le voy a presentar lo que dijo el senador Ricardo Anaya, líder de la bancada del PAN en la Cámara de Senadores, quien al referirse a estas declaraciones de la DEA dijo que nuevamente Estados Unidos nos recuerda que hay políticos de Morena relacionados con el crimen organizado, y consideró que en lugar de rechazar el informe de la DEA, lo que el gobierno mexicano debería de hacer es atacar a los narcopolíticos. Esta es la opinión del senador Ricardo Anaya, líder de la bancada del PAN.
2: Bueno, pues otra vez tiene que venir un órgano extranjero a confirmar lo que todos los mexicanos ya sabemos. ¿Qué es lo que está diciendo la DEA? Lo que ya sabemos, que hay vínculos entre los gobiernos de Morena y el crimen. Y que mientras esos vínculos no se rompan, el país no se va a pacificar. Qué lamentable que lo tenga que venir a decir una agencia de otro país, cuando todos los mexicanos lo sabemos, cuando ahí está el caso Rocha Moya, y cuando lamentablemente la decisión del gobierno mexicano ha sido tapar a los suyos y establecer la impunidad como regla en nuestro país.
0: Y también hubo ecos en la Cámara de Diputados. Ahí habló

0: La diputada panista Kenia López Rabadán, presidenta de la mesa directiva de la Cámara de Diputados, quien urgió a sancionar a los narcopolíticos después de que la DEA informara que encontró una conexión mortal entre el gobierno mexicano y los cárteles de las drogas. Es la voz de la diputada panista Kenia López Rabadán.
1: Una posición del titular de la DEA que nos queda clara, una definición de una autoridad de Estado Nación. Yo, más allá de pensar en que pueda haber algún tipo de
2: diálogo,
1: algún tipo de reunión, me parece que hay que ser objetivos. Y la única manera de dar respuesta puntual a esas señalamientos que son verdaderamente fuertes y verdaderamente graves es dando ejemplos concretos, dando con acciones resultados desde nuestro país, apegados a la legalidad y claramente demostrando que aquellos políticos que lamentablemente tengan una cercanía con el crimen organizado, pues sean señalados y sean sancionados. Estamos hoy ante un reto nacional importante, más allá de la forma en la que las autoridades estadounidenses se refieren a nuestro país. Nosotros, como nación, debemos dar un ejemplo claro de legalidad. Primero que nada, para darle certeza a las familias mexicanas y evidentemente también para cuidar una relación bilateral necesaria e importante.
0: Bueno, esto fue lo que dijo la diputada Kenia López Rabadán, presidenta de la mesa directiva de la Cámara de Diputados. Y mire, yo decía ayer, e insisto en ello, que toda esta serie de mensajes que llegan desde Estados Unidos no deben ser leídos ni interpretados de manera aislada, porque este conjunto de declaraciones de funcionarios de alto nivel del gobierno de Donald Trump van reflejando un mensaje de reclamo por parte de los Estados Unidos que podrían traducirse pronto en acciones de otro tipo. Estados Unidos, con el gobierno de Donald Trump particularmente, no parece estar jugando, no parece hacer declaraciones a la ligera, y por el contrario parece estar armando un entramado que podría conducir a otro tipo de acciones contra México por los vínculos, dice el gobierno de los Estados Unidos, entre los cárteles de las drogas y el gobierno mexicano. Con esto nos vamos a un corte. Volveremos con más noticias.
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0: gracias por continuar con nosotros en Informativo NTR. También creció de manera exorbitante el caso de la gobernadora de Baja California, Marina del Pilar Ávila. Ya lo hemos comentado aquí. Esta semana se hicieron públicas nuevas grabaciones de conversaciones telefónicas entre la gobernadora Marina del Pilar y quienes suponen ser agentes o representantes de agencias diversas de los Estados Unidos, llamadas telefónicas que fueron grabadas en las que la gobernadora de Baja California, de extracción morenista, pues propone dar información, colaborar con las autoridades de los Estados Unidos a cambio de inmunidad. Recordemos que esta historia comenzó con la cancelación de la visa a Estados Unidos de la gobernadora de Baja California, lo cual la llevó a una situación compleja, porque imagínese usted, para la gobernadora de un estado fronterizo, tener el impedimento de viajar a los Estados Unidos cuando el paso de Tijuana a San Diego es algo cotidiano entre los habitantes de ambos lados de la frontera, representaba un problema serio, independientemente de que podría acarrear otro tipo de consecuencias para la gobernadora. Desde ese momento, aparentemente, Marina del Pilar Ávila inició contactos para tratar de resolver la situación, y estos últimos contactos, en llamadas sucesivas que tuvo con supuestos representantes de agencias de los Estados Unidos, permiten entrever que la gobernadora trataba de arreglar sus asuntos a como diera lugar, ofreciendo la información a su disposición que pudiera ofrecerle a las autoridades norteamericanas a cambio de que no le hicieran daño, a cambio de que no le extraditaran, es decir, a cambio de inmunidad, aunque ello representara pues traición a la patria, porque un gobernante mexicano entregando información confidencial o resguardada o en materia de seguridad a la autoridad de un país extranjero, pues estaría cometiendo un delito si en efecto realizara lo que se escucha prometer a la gobernadora Marina del Pilar en estas grabaciones. La gobernadora volvió a salir a través de una conferencia de prensa a referirse a este tema. Acusó al exgobernador morenista de Baja California, Jaime Bonilla, de haberle tendido una trampa, porque según ella, Jaime Bonilla le ofreció ayuda para resolver el tema de la cancelación de su visa. Dice que ella aceptó esta ayuda de buena fe y tuvo una llamada telefónica con personas que se hicieron pasar por agentes o intermediarios de Estados Unidos, quienes le dijeron que había un procedimiento en su contra. Vamos a escuchar la forma en que lo explicó la gobernadora de Baja California, Marina del Pilar.
1: Jaime Bonilla me ofreció reunirme con personas de Estados Unidos para platicar con el tema relacionado con mi visa. Confié de buena fe en mi antecesor. Y tuve esa reunión de la cual se han difundido ciertos fragmentos. Hoy queda claro para todos que fue una trampa. Estas personas se hicieron pasar por agentes o intermediarios de autoridades estadounidenses. Me hablaron de supuestos cargos y procedimientos judiciales en el extranjero para generar el contexto que se escucha en esos audios. Por supuesto que me sorprendí. Cualquier persona se sorprendería si alguien le plantea escenarios de esa gravedad. Particularmente cuando no existe absolutamente ningún hecho que pudiera dar lugar a ellos. Por eso es que hice algunas preguntas al respecto y al notar lo extraño de las circunstancias, les referí con el abogado al que en algún momento consulté.
0: La gobernadora Marina del Pilar Ávila dijo también que jamás traicionará a la patria y que nunca entregó información que pudiera comprometer la seguridad o la soberanía del país. Insistió Marina del Pilar en que fue víctima del exgobernador Jaime Bonilla. Vamos a escuchar a Marina del Pilar.
1: Jamás he traicionado ni traicionaría a nuestra patria. Nunca he entregado ni entregaría información que comprometa la seguridad nacional, la soberanía de nuestro país o la integridad de nuestras instituciones. Inclusive, como gobernadora, no tengo acceso a información de seguridad nacional. Lo que se escucha en los audios, que ustedes ya conocen, ocurrió en el contexto de una situación personal relacionada con mi visa, que yo misma hice pública. Nada de lo expresado implicó subordinación, entrega de información reservada o afectación alguna a los intereses de nuestro país. Mi lealtad a México y al pueblo de Baja California está por encima de cualquier circunstancia. Por eso es importante hablar con claridad sobre el origen de estos audios y la manera en que se intentó construir una narrativa engañosa y de descrédito ante la opinión pública, impulsada por quien durante su paso por el gobierno de Baja California dejó más conflictos que resultados de una gestión marcada por la polémica.
0: No se entiende, debo decir, que Marina del Pilar Ávila aceptara el ofrecimiento de ayuda de Jaime Bonilla cuando es público y notorio que, a pesar de pertenecer al mismo partido, son adversarios, son enemigos. Si un enemigo te llega a ofrecer ayuda para resolverte un asunto delicado, pues das la vuelta y no aceptas esa ayuda, porque es muy probable que esa persona lo que quiera es hacerte daño. Pero ella aceptó la ayuda que le ofreció Jaime Bonilla y ahora se dice víctima de él, ahora se dice traicionada por el exgobernador Jaime Bonilla. Marina del Pilar dijo sentirse tranquila, dijo que seguirá trabajando por Baja California, informó que su equipo jurídico está analizando los escenarios para interponer posibles denuncias. Es nuevamente la voz de la gobernadora de Baja California, Marina del Pilar.
1: Estoy muy tranquila. Así lo manifesté también en uno de los audios. Dispuesta a aclarar cualquier situación en torno a la visa. Vamos a pasar. Y con la firme convicción de seguir trabajando por la paz, la tranquilidad y la seguridad de las familias de ambos lados de la frontera y, por supuesto, especialmente de las familias Baja California.
0: Y mientras esto decía Marina del Pilar Ávila ante los medios de comunicación, legisladores de oposición hacían pronunciamientos, como es el caso del senador Manuel Añorbe, líder de la bancada del PRI en la Cámara de Senadores, quien dijo que el caso de Marina del Pilar muestra que el barco de Morena se está hundiendo. Y por eso, dice Manuel Añorbe, están pidiendo ayuda a los Estados Unidos para no ser detenidos. Es la voz del senador priista Manuel Añorbe.
2: ¿Esto significa que el barco de Morena se está hundiendo en serio? Y hoy ya se están saliendo, corriendo a tocar las puertas y a salvar el pellejo muchos de los funcionarios de Morena que están imputados y relacionados con el narcotráfico. Por eso Morena es un narcopartido. Vean ustedes lo que está sucediendo con Marina del Pilar. Este barco de este movimiento de la 4T cruje, se está hundiendo y ahora es ya no primero los pobres, es sálvense quien pueda.
0: Esto fue lo que dijo desde la bancada del PRI en el Senado el senador Manuel Añorbe. También hubo un pronunciamiento sobre este tema de parte del senador Clemente Castañeda, líder de la bancada de Movimiento Ciudadano en el Senado, quien pidió a la gobernadora Marina del Pilar explicar muy bien si tiene una relación con algún gobierno extranjero. Clemente Castañeda denunció que en este gobierno se protege a gobernadores amigos mientras se acusa a los opositores. Es la voz del senador Clemente Castañeda, de Movimiento Ciudadano.
3: En este país hay un doble rasero cuando se trata de los gobernadores, gobernadoras de las oposiciones. Cualquier actitud, aunque viole la ley, es considerada traición a la patria, pero cuando se trata de los propios, pues es un desliz, una pifia, una llamada telefónica. No, yo creo que la gobernadora de Baja California necesita ser muy puntual en su explicación. Nosotros le exigimos que explique pública y puntualmente si ella tiene una relación de colaboración con cualquier agencia extranjera, por supuesto, agencia estadounidense.
0: No solo hablaron del tema el priista Manuel Añorbe y el emecista Clemente Castañeda, también lo hizo el panista Ricardo Anaya, líder de la fracción del PAN en el Senado de la República, quien exigió que la gobernadora Marina del Pilar pida licencia inmediata y se exponga a una investigación por los audios revelados recientemente en los que ofrece apoyo a Estados Unidos e información a agencias norteamericanas a cambio de inmunidad. Es la voz del senador panista Ricardo Anaya.
4: Primero, que pida licencia de inmediato, y segundo, que se abra una carpeta de investigación por traición a la patria. Porque fíjense nada más, cuando es una gobernadora de oposición que presuntamente, porque ni siquiera nos consta, recibió información de una agencia estadounidense para desmantelar un narcolaboratorio, acusan traición a la patria. Ah, pero cuando es una gobernadora de Morena que quiere traficar con información confidencial del Estado mexicano para obtener impunidad, lo cual sí es grave, ahí la exoneran.
0: Esto fue lo que dijo el líder de la bancada del PAN en el Senado de la República, Ricardo Anaya. El tema de todas estas cuestiones que tienen que ver con el narcotráfico, con Morena y con el gobierno de los Estados Unidos fue abordado desde otras perspectivas. La presidenta Sheinbaum volvió a referirse al caso del Mayo Zambada, volvió a referirse a la extracción del Mayo, sobre la cual, dice ella, el gobierno de los Estados Unidos no ha dado suficiente información. Volvió a referirse al hecho de que el FBI haya expuesto el avión en el que fue trasladado el Mayo y haya presumido el FBI su participación en ese operativo. Y luego también se refirió al caso del piloto que llevó el avión en el que fue extraído el Mayo Zambada, porque resulta que ese piloto, después de llevarse al Mayo a Estados Unidos, volvió a México, aquí fue detenido, y luego el Gabinete de Seguridad del gobierno mexicano decidió devolvérselo a las autoridades norteamericanas. La presidenta Sheinbaum dice que la Fiscalía General de la República debe explicar qué pasó con el piloto que trasladó a Ismael el Mayo Zambada a Estados Unidos, y reiteró que el Gabinete de Seguridad tomó la decisión de devolverlo a las autoridades norteamericanas. Es la voz de la presidenta Claudia Sheinbaum.
5: Ya que la Fiscalía también aclare, la entrega de estos delincuentes a Estados Unidos por parte del Consejo Nacional de Seguridad, pues se llevó a cabo en estricta cumplimiento de la Ley de Seguridad Nacional.
0: Esto dijo la presidenta Sheinbaum en la mañanera en Palacio Nacional, pero hay un audio del 11 de febrero de 2025 en el que Omar García Harfuch, secretario de Seguridad, informó que el detenido, el piloto, sí tenía relación con el traslado del Mayo a Estados Unidos, pero que se investigaba. Eso dijo entonces Omar García Harfuch, y aquí lo escuchamos en su propia voz.
6: Es una investigación que está en curso todavía por parte de la Fiscalía General de la República, pero sí podemos adelantar que esta persona en efecto es piloto de confianza del líder de la célula delictiva que tiene que ver con la privación ilegal de la persona que fue entregada en Estados Unidos.
0: Pues esto fue lo que dijo entonces Omar García Harfuch. El caso es que siguen los enredos, Morena, Cárteles de las Drogas, El Mayo Zambada, El Piloto, el FBI, la DEA, Estados Unidos. El gobierno mexicano está enredando una madeja que difícilmente se va a desenredar. Con esto nos vamos a un corte. Volveremos con más información.
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0: de los cárteles de las drogas y el gobierno mexicano, que son inseparables, dice él. Ya son muchos mensajes los que nos envían desde Estados Unidos. ¿Qué opinas, Jorge Castañeda?
29: Bueno, en efecto, Guillermo, son muchos y van subiendo de tono de alguna manera, porque si bien hasta quizás hasta hace un año, un poquito más, distintos gobiernos de Estados Unidos, desde los años, finales de los años 60, han acusado a México de ser un país en donde se producen o por donde transitan las drogas, los estupefacientes que llegan a Estados Unidos. Eso no es nuevo y además es cierto. Desde hace este año y medio más o menos, varios voceros del gobierno de Estados Unidos, incluyendo el propio presidente Trump, ahora nos acusan de ser un país donde el gobierno y los cárteles de la droga, del crimen organizado, actúan juntos, son cómplices, están interconectados y en el fondo son imposibles de separar o de distinguir que son una misma instancia, un mismo sujeto. El gobierno de México lo ven como totalmente cómplice, totalmente asociado a los cárteles. Estas declaraciones, pues sí, son duras, más duras que antes, más frecuentes que antes, reflejan un cambio de estrategia por parte de Estados Unidos, y evidentemente el gobierno de México pues se siente obligado a responder cada vez que hay una declaración de estas, pero al mismo tiempo, Guillermo, pues no parece ser muy útil. Estas respuestas son mucho más para la taquilla mexicana, la de la presidenta ayer, por ejemplo, que una respuesta a Estados Unidos. Lo que no ha podido hacer el gobierno, aparentemente, o si lo ha intentado en privado, pues no ha resultado, es decirle al gobierno del presidente Trump que sí ya es necesario que le paren a estas declaraciones de este tipo, porque pueden poner en riesgo la cooperación mexicana en materia de seguridad.
0: El gobierno mexicano dice en un comunicado que no tiene razón Terry Cole, director de la DEA, al hacer esas afirmaciones. Sin embargo, el gobierno mexicano parece paralizado ante la andanada de señalamientos que diariamente llegan desde Estados Unidos. ¿Qué falta por hacer, Jorge Castañeda?
29: Es muy difícil saberlo, Guillermo, porque con un gobierno tan opaco, tan hermético como el de la presidenta Sheinbaum, no sabemos lo que sí ya han hecho y que obviamente ha fracasado. No sabemos, por ejemplo, si la presidenta Sheinbaum, en una de sus muchas llamadas con Trump, le ha dicho alguna vez: mire, esto ya tiene que parar, porque me está colocando usted en una situación muy difícil en la que no voy a poder seguir manteniendo la estrecha cooperación en materia de seguridad o en materia migratoria, por cierto, con ustedes. Entonces ya párele. No sabemos si eso ya se lo dijo o si algún otro enviado, por ejemplo, el secretario de Seguridad, García Harfuch, que es el que más viaja a Washington y que aparentemente tiene los mejores contactos en Washington, si él se los dijo o no. No lo sabemos, Guillermo. Lo que sí es cierto es que cualquier cosa que hayan intentado para que cesen estos ataques, eso que hayan hecho no ha funcionado. Ha sido un fracaso en vista de que los ataques siguen.
0: Está también el caso del piloto que trasladó a Estados Unidos a Ismael El Mayo Zambada, en medio de las quejas de México porque el FBI presume su participación en el operativo para detenerlo, pero además se sabe ahora que el piloto estuvo detenido en México y el gabinete de seguridad lo entregó al gobierno de Estados Unidos. Jorge Castañeda, estamos ante una serie de despropósitos realmente inexplicables. ¿Cómo lo ves tú?
29: Bueno, hay un tema de incompetencia evidente de parte de las autoridades mexicanas en esta materia, en particular de la Fiscalía, en ese momento, aparentemente, según el momento, todavía encabezada por Alejandro Gertz, y ahora por Ernestina Ochoa. Es decir, simplemente son funcionarios que cuyo tiempo en esas responsabilidades fue caracterizado por la incompetencia. Sabemos que Alejandro Gertz dejó una enorme cantidad de carpetas aberrantes, ya sea porque se referían a familiares suyos, en pleitos de familias suyos, ya sea porque no había podido o no pudo cerrar los casos en tema de Lozoya, ahora la hermana de Lozoya, etcétera. Y este caso del piloto, que es francamente, pues, si no fuera tan grave, sería cómico, Guillermo, en la medida en que dejaron ir a una figura central en la extracción del Mayo Zambada y lo tenían. y aparentemente no sabían que lo tenían, solo se enteraron que el fulano que mandaron a Estados Unidos ilegalmente era el piloto casi un año después de que lo mandaron. Pero eso dice ahora la fiscalía. El secretario de Seguridad dijo hace tiempo, en el momento de mandarlo casi, dijo que sí sabían que era el piloto. Pues por fin, ¿a quién creerle? Sí hay una comedia de errores aquí, realmente una especie de corte de los milagros, Guillermo, donde hay un simplemente lo que hay es incompetencia.
0: Y a todo esto que estamos platicando, Jorge Castañeda, se suman las grabaciones de las llamadas telefónicas entre la gobernadora de Baja California, Marina del Pilar Ávila, con supuestos agentes o representantes de agencias de los Estados Unidos, ofreciendo ella cooperación plena a cambio de inmunidad, independientemente de la torpeza. ¿Dónde nos coloca esta situación?
29: Bueno, este es un caso que puede o no ser parte, Guillermo, de la intención del gobierno de los Estados Unidos de pedir la detención con fines de extradición, no solo del gobernador con licencia Rocha Moya de Sinaloa, sino de varios más, incluyendo a Marina del Pilar de Baja California, y según se ha comentado en los medios en Estados Unidos por filtraciones de funcionarios norteamericanos a los gobernadores de Sonora y de Tamaulipas. Y en el caso de Baja California, pues ella, como ya había sido revocada su visa y se supo públicamente hace un año, un poco más, pues ella obviamente está negociando con gente, no sabemos muy bien con quién, buscar la manera de que le devuelvan su visa. Este es un procedimiento relativamente normal, Guillermo. Es cierto que hay un poco de escándalo en todo esto de las grabaciones, porque pues a mucha gente, muchos mexicanos y no mexicanos, pero en un caso mexicanos, Estados Unidos por una razón u otra, o bien les revoca la visa que tienen, o bien no se la renuevan. Eso pasa con mucha frecuencia. Cuando eso sucede, la persona cuya visa haya sido no renovada o revocada, busca cómo renovarla y entonces entra en pláticas a la vez con funcionarios de Estados Unidos y con abogados en Estados Unidos o gestores, o si les quieres llamar coyotes también, porque allá también hay coyotes, no solo aquí, gestores, coyotes, abogados, intermediarios, qué sé yo, para ver uno cuál fue el motivo de la no renovación o revocación de la visa, y dos, cómo puede paliarse esa insuficiencia una vez conocido el motivo. Fue por abuso de estadía en Estados Unidos, fue por algún delito cometido dentro de Estados Unidos, pasarse un alto, qué sé yo, exceso de velocidad, fue por algo más grave. Es bastante normal todo esto. Quizás lo raro es que la gobernadora considere que pues es útil hacer esto en teléfonos que son grabados y luego son filtradas las grabaciones, pero en sí mismo no es necesariamente algo grave. Lo de la inmunidad pues es un tema, si es que ella ha descubierto o ha sido informada de que puede ser solicitada su detención para fines de extradición, y entonces está negociando su entrega y quiere o está pidiendo o buscando que a cambio de su entrega y de la información que dé, ella reciba inmunidad, que tampoco sería algo demasiado raro. Ha sucedido con otros funcionarios o exfuncionarios en México, aunque quizás no con una gobernadora en funciones.
0: Y te preguntaría finalmente, ¿qué sigue en esta historia? ante una relación cada vez más deteriorada entre México y Estados Unidos. Menciono, por cierto, que Estados Unidos sumó a otros dos cárteles mexicanos a su lista de agrupaciones terroristas. ¿Qué sigue en esta historia, Jorge Castañeda?
29: Pues esperemos, Guillermo, que no siga una escalada. Por ejemplo, ahora con el tema migratorio y el hecho de que el gobierno de México por fin, muy tarde, creo yo, reaccionó ante la muerte anterior a el asesinato de este mexicano en Houston, de 17 mexicanos en centros de detención desde hace más de un año. El primer mexicano muerto en un centro de detención falleció en mayo del año pasado. Y el gobierno se había limitado a mandar notitas diplomáticas que, como la propia presidenta dijo, no sirven de nada. Pues ahora el gobierno ha lanzado una campaña que no se entiende muy bien, pero que parece significar que los consulados de México en los estados donde fallecieron esos 17 mexicanos y la Embajada de México en Washington han solicitado al Departamento de Justicia, es decir, a la Fiscalía Federal en Estados Unidos y a las fiscalías estatales en esos estados, a que investiguen cómo y por qué fallecieron esos mexicanos y que acusen formalmente, presenten cargos, levanten cargos formalmente contra las personas que hayan resultado responsables de la muerte de esos mexicanos. Es un procedimiento un poco tortuoso porque el gobierno de México parece querer dar la impresión en México que está levantando una denuncia penal en Estados Unidos contra los gobiernos estatales o el gobierno federal. El gobierno de México no puede hacer eso, no tiene la facultad de presentar cargos contra funcionarios de Estados Unidos en Estados Unidos. Puede pedirle al gobierno de Estados Unidos que presente cargos. Entonces, pues tenemos todos estos frentes abiertos. Hay uno nuevo ahora que se verá la semana que entra, que es que el déficit mexicano con Estados Unidos, el déficit americano con México, perdón, el superávit mexicano sigue creciendo, y esto es algo que ya el representante de comercio de Estados Unidos dice que no es aceptable y que México tiene que hacer algo para corregir eso, para reducir la magnitud de ese superávit mexicano y también, por cierto, reducir el contenido chino de las exportaciones mexicanas a Estados Unidos. Es un nuevo frente que en realidad es viejo y que sigue. Mira, Guillermo, en conclusión, los frentes ahí están, la escalada existe. Me da a mí la impresión que la única manera de detener esto es cambiando el método que ha utilizado hasta ahora la presidenta Sheinbaum, que son estas llamadas con Trump, que pues aparentemente como método se ha agotado, y buscar otra manera de comunicarle al presidente Trump que toda esta andanada de ataques, porque esos son, puede poner en peligro la cooperación mexicana en muchos ámbitos y que ya debe cesar. Pero eso, desde luego, pues es un paso muy delicado, muy cargado de riesgos también, Guillermo.
0: Con esto nos quedamos. Jorge Castañeda, exsecretario de Relaciones Exteriores de México, analista, columnista, articulista. Gracias por estar con nosotros, Jorge. Siempre es un gusto platicar contigo. Muy buenos días. Un fuerte abrazo.
29: Gracias, Guillermo. Un abrazo para ti también.
0: Gracias nuevamente, Jorge Castañeda. Muy buenos días. Con esto nos vamos a un corte. Volveremos con más noticias. 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
5: La Dirección General de Policía Vial y Movilidad llevó a cabo el retiro de los semáforos ubicados en la Glorieta Real Inn. La FENAPO será el principal escaparate que utilizará la Secretaría de Turismo Estatal para reposicionar la oferta turística de San Luis Potosí durante los últimos meses del año. Solo el Partido PAS ha realizado su inscripción dentro del organismo electoral local. Somos México tiene plazo máximo al 15 de agosto.
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1: Y cuando son las 8 de la mañana con 18 minutos, tiempo del centro de México, le saluda con mucho gusto Alberto García Sarubi y le agradezco muchísimo que esté con nosotros Eduardo Guerrero Gutiérrez. Él es experto en temas de seguridad, transparencia y acceso a la información y además es director general de Lantia Intelligence, que esté con nosotros. Eduardo, qué gusto saludarlo.
2: Estimado Alberto, el gusto es mío.
1: Muchísimas gracias, Eduardo. Pues, ¿qué significa, qué valor le tenemos que dar los mexicanos a que una gobernadora como la de Baja California esté prometiendo todo a diversos personajes de los Estados Unidos que no sabemos bien a bien quiénes son? Pero una gobernadora que se entrega por completo porque sabe muy bien que está siendo investigada en los Estados Unidos. ¿Qué representa para México? Porque hoy tenemos muchas versiones encontradas, que si es una venganza política, personal, de su adversario político, que si es una trampa, que no se ha dado nada, una justificación del gobierno mexicano federal. ¿Qué podemos pensar de esta acción de la gobernadora de Baja California, Eduardo?
2: Pues mira, es francamente un tanto penoso ver a una gobernadora en esa situación. Yo la veo confundida, la veo frágil, se nota que el daño que le ha causado el retiro de la visa pues ha sido tremendo, tanto en términos laborales, porque pues para una gobernadora de un estado fronterizo como Baja California la visa es fundamental para cumplir con su encomienda de manera cabal, y se ve que eso ha sido un daño tremendo. Y luego está también la parte reputacional y la parte psicológica, y se ve que ella pues está tan desesperada por recuperar esa visa, pues que sí es una mujer ahorita en su estado muy proclive a cometer errores, y es posible que otros actores que quieren dañarla políticamente se estén aprovechando de eso y le estén tendiendo trampas. Yo sí creo que esto fue una trampa, y una trampa en donde creo que ella cayó redondo. Y sí, efectivamente, en la grabación se nota que ella está dispuesta a entregar información, pero no sabe qué información es la que requieren sus interlocutores. Entonces ella baraja ahí una serie de posibilidades, entre las que me parece que menciona la de las mesas de seguridad estatal, ¿no? Que francamente creo que ahí sí se ha sobrevalorado mucho la información que se maneja en estas mesas. Son mesas colectivas, participan una gran cantidad de actores, y como tú te podrás imaginar, Alberto, pues uno no suelta información muy sensible en mesas tan grandes de seguridad. Se comentan las cifras delictivas, se pueden debatir, bueno, subieron ahora los homicidios o los robos en tales colonias, o tenemos ahora la presencia de una nueva célula criminal, etcétera. Pero francamente, eso está lejos de ser información que buscaría

0: del FBI, ¿no? Los agentes del FBI o de la DEA, por ejemplo, pues lo que buscan en sus investigaciones es encontrar nexos entre personajes de alto perfil, ya sea políticos o empresarios, con los grupos del crimen organizado. O también lo que buscan es que la propia sospechosa, ¿no?, en este caso Marina del Pilar, pues confesara, digamos, en caso de que ella se hubiera vinculado con un grupo criminal, pues que lo dijera, que se sincerara y que mencionara quiénes más que otros políticos están vinculados con alguna organización o algo así. Y esta información, Alberto, en ningún momento ella ni siquiera insinúa o toca temas delicados que tengan que ver con alguna organización criminal, o en ningún momento ella se asume culpable de nada. Entonces, creo que como el debate nacional está tan polarizado ya desde hace rato, pues se le han querido endilgar palabras y como sucede igual con Maru Campos, ¿no? Que ya también la estaban acusando de traición a la patria, etcétera. Este caso se acerca un poco más por el tema de la entrega de la información, pero francamente, pues esa información que pudo haber ella dado en sus anteriores encuentros que ella menciona con agentes del FBI, justamente como si fueron de las mesas de seguridad, no era información sensible o reservada o confidencial. De hecho, sus propios interlocutores en las grabaciones le mencionan que lo que ella ha dicho no ha sido lo que esperaban y que no ha sido útil o productiva en esas conversaciones, ¿no? Y ahí le lanzan una amenaza, ¿no? Una amenaza ahí tácita de que pues existe la posibilidad de solicitar su extradición, etcétera. Pero francamente, Alberto, pues esto se ve muy débil para poderla acusar formalmente de algo, pero pues sí se presta mucho al circo mediático, al escándalo, como sucedió en su momento con Maru Campos, que terminó apagándose, por cierto, porque el gobierno se dio cuenta que era un boomerang y que lo único que estaban haciendo era engrandecer a una adversaria política, ¿no? Y terminaron por apagar el asunto. Yo creo que esto se va a apagar de pronto, estimado Alberto.
1: Eduardo, lo que sí nos está mostrando es quizá una vulneración del sistema político mexicano, de los gobernantes, tanto locales como quizá federales, hacia el crimen organizado. Y esto viniendo de los Estados Unidos, que es un mensaje repetitivo hoy, pues desde todos los niveles, desde el presidente Trump hasta los directores de agencia, sí nos está dando una idea o una percepción, que eso es muy complicado para poderla borrar, de que la clase política mexicana está relacionada directamente con el crimen organizado. Y eso sí podría traer una afectación principalmente al régimen, pero a todo el sistema político, porque entonces la confianza de la ciudadanía hacia las autoridades es nula, y entonces pues obviamente hay una separación todavía mayor entre gobierno, partidos políticos y ciudadanos de cara a la elección del 2027, ¿no?
0: Bueno, sí, sin duda, por lo que atañe a los gobernadores, sin duda varios de ellos sí pueden tener vínculos y han sido señalados repetidamente de tener nexos con el crimen organizado. El caso, digamos, más claro es el del gobernador con licencia Rocha Moya, a quien el gobierno se ha rehusado a extraditar a pesar de las acusaciones que pesan sobre él por parte de las autoridades judiciales de Estados Unidos, ¿no? En este caso, pues hubo un retiro de visa, no hubo una acusación formal, como en el caso de Rocha Moya, pero sí, justamente como bien indicas, esos retiros de visa, pues son ponzoñosos, es un veneno tremendo para un gobernador fronterizo, porque pues genera una serie de suspicacias que vuelven casi imposible ejercer el cargo. No, imagínate, Alberto, qué empresarios estadounidenses van a querer sentarse con una gobernadora de Baja California a la que le fue retirada la visa y en donde pues presumiblemente hay una investigación de nexos criminales, ¿no? Obviamente pues es muy difícil que un grupo de empresarios estadounidenses o de otros países vayan a querer reunirse con un actor político en donde pesan este tipo de sospechas, ¿no? Entonces, yo pienso que sí ha sido, por eso dije ponzoña o veneno, porque ha sido una especie de, lo que le ha inyectado a la gobernadora este retiro de visa, pues sí ha sido una un veneno, digamos, que le ha generado progresivamente se ha convertido en un gran obstáculo para ejercer el cargo, y de ahí que ella esté desesperada para recuperar esa visa y cometa este tipo de errores y sea proclive también a ser engañada, como parece que sucedió en este caso, ¿no?
1: Aquí también lo que llama la atención es que Marina del Pilar quizá no haya pedido ayuda al gobierno federal, a las instancias del gobierno federal, sobre todo cuando pues está probando que la presidenta está protegiendo pues a los gobernadores de su propio partido. El caso de Rubén Rocha Moya creo que ha llegado al límite, o quizá a niveles que no se habían pensado. Y eso es quizá lo que llama la atención. O Marina del Pilar no le tiene confianza tampoco al gobierno federal, o no lo ve útil para poder arreglar este asunto del retiro de la visa, que pues sería significativo para ella.
0: Sí, claro, bueno, el gobierno federal ahorita está enfrascado en una pelea con el gobierno estadounidense, al menos de manera retórica, ¿no?, por las declaraciones que han hecho funcionarios de alto nivel de ambos gobiernos, y que la presidenta también ha lanzado un ataque declarativo contra Estados Unidos, y también lo ha acusado de una serie de cosas, ¿no? Entonces ahorita sí el estado de la relación es muy bajo, quizás el peor momento de la relación con Estados Unidos desde que la presidenta Sheinbaum tomó posesión del cargo, y la verdad urge que esto cambie este escenario. A México no le conviene estar peleándose con Estados Unidos, y la presidenta no debe dilapidar su capital político defendiendo actores, sobre todo el caso de Rocha Moya, en donde pues la presunción de su liga con el crimen organizado pues está, digamos, sustentada y respaldada por una gran cantidad de evidencia anecdótica, incidental, que vemos en muchos medios de comunicación desde hace varios años, ¿no? Incluso acusaciones como las que hubo de una entrega de un documento a la OEA en las elecciones de 2021, en donde con todos los pelos y señales se indicó la operación que hubo en Sinaloa en la elección del gobernador, donde un grupo criminal apoyó justamente a Rocha Moya y cometió una serie de abusos contra operadores electorales de la oposición, ¿no? Entonces, yo no entiendo francamente la postura de la presidenta Sheinbaum. Creo que, como tú lo dices, está protegiendo a su partido, pero quién sabe si al partido le convenga justamente que su presidenta, que la presidenta de México esté defendiendo a personajes de ese perfil, ¿eh? No, yo creo que a la larga termina perjudicando al propio partido este tipo de defensa, ¿no?
1: Ya lo veremos, Eduardo, y estaremos molestándolo para seguir platicando, analizando esto. Creo que hay mucho que analizar y pues lo estaremos molestando para poder platicar con usted. Por lo pronto, Eduardo, le agradezco muchísimo que haya platicado con la audiencia de Informativo NTR.
0: Encantado, Alberto. Un gran saludo.
1: Muchísimas gracias. Nosotros vamos a un corte y regresamos con más.
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0: comparto con ustedes lo que publica el periódico Ovaciones, el diario de casa, en su portada correspondiente a la edición de este jueves 16 de julio de 2026. Ovaciones se refiere a la denominación de organizaciones terroristas de otros dos cárteles de las drogas de México por parte de Estados Unidos, con un encabezado que dice: engrosa Estados Unidos lista de cárteles mexicanos declarados terroristas. Dice la nota en portada: con la incorporación del cártel de Juárez y los Viagras a esta categoría, el gobierno de Donald Trump podrá congelar bienes bajo su jurisdicción y bloquear operaciones financieras vinculadas con estas organizaciones. También abre la puerta a sanciones contra personas, empresas o instituciones financieras que proporcionen apoyo material o mantengan transacciones con los grupos designados. En febrero de 2025, Estados Unidos incluyó como organizaciones terroristas a los cárteles de Sinaloa, Jalisco Nueva Generación, del Noreste, del Golfo, la Nueva Familia Michoacana y Cárteles Unidos. Ahora a estas organizaciones del narcotráfico, denominadas como agrupaciones terroristas, se suman el Cártel de Juárez y los Viagras. Esta es la determinación que tomó el gobierno de los Estados Unidos, y así lo refiere el periódico Ovaciones, tanto en su portada de este día como en páginas interiores, donde dice: Estados Unidos declara al Cártel de Juárez y los Viagras como terroristas. Usted puede revisar esta información tanto en el periódico impreso como en la página www.ovaciones.com, de manera totalmente accesible y gratuita. Continuamos contigo. Adelante, Alberto García Sarubi.
1: Muchísimas gracias, Guillermo. Pues está trascendiendo en la Fiscalía General de la República que otro integrante, otro fiscal, estaría renunciando a su cargo después de que esta semana supimos que Ulises Lara, ese hombre muy cercano a Ernestina Godoy y al régimen, quien de plano fuera el encargado de despacho de la Fiscalía Capitalina cuando Ernestina Godoy no logró la reelección al frente de la Oficina de Abogados de la Ciudadanía Capitalina, pues ahora Óscar Langlet González, quien se desempeñaba como fiscal especial en investigación de delitos cometidos por servidores públicos y contra la administración de la justicia de la Fiscalía General de la República, ha dejado su cargo. Se está diciendo que pudo haber sido removido luego de que se rehusó a archivar una indagatoria por instrucciones de sus superiores jerárquicos. El diario Reforma, en sus interiores, publica una nota de Abel Barajas donde da a conocer esta información de la salida de Óscar Langlet González de la Fiscalía Especializada en Investigación de Delitos Cometidos por Servidores Públicos y contra la Administración de Justicia. Dicha área que se encargaba Óscar Langlet se encargaba de investigar ilícitos atribuidos a funcionarios federales. Él es esposo de la actual ministra de la Corte, Sara Irene Herrerías, y le fue solicitada su renuncia tras reincorporarse a sus funciones luego de permanecer ausente por una cirugía mayor. Su salida, como te digo, Guillermo, ocurre en el marco de la renuncia también de Ulises Lara, quien solamente informó que había renunciado por cuestiones personales a la Fiscalía Especial de Investigación de Asuntos Relevantes, y esto fue el 14 de este mes, el martes pasado, y era un hombre pues muy cercano a Ernestina Godoy. Así es que hay información desde la Fiscalía General de la República. En enero pasado, hay que recordar, Ernestina Godoy fue nombrada como Fiscal General de la República en sustitución de Alejandro Gertz Manero, quien salió de una manera pues muy rara después de que la Presidenta de la República pues adelantara que iba a salir de la Fiscalía. El Senado de la República, a través de la mayoría, se apresuró y hoy Alejandro Gertz Manero es embajador de México ante el Reino Unido. Y ahí está, sin decir nada, cuando se le están acreditando muchas informaciones en torno a su labor, como por ejemplo, ya lo habías dicho esta mañana, pues toda la información referente al piloto que habría trasladado a Ismael el Mayo Zambada hacia los Estados Unidos, un piloto que fue detenido en febrero de este año por parte de las autoridades mexicanas y después entregado a el gobierno de los Estados Unidos, en especial al Poder Judicial, para que sea juzgado allá sin que se supiera que él era el piloto que había trasladado a Ismael el Mayo Zambada. Pues vaya cosa la que se está pasando en la Fiscalía General de la República. Y en temas más agradables, Guillermo, ha comenzado ya las vacaciones a nivel nacional para más de 34 millones de estudiantes de todos los niveles de educación. Por lo pronto, la Cámara Nacional de Comercio, Servicios y Turismo de la Ciudad de México estimó que la temporada de vacaciones de verano, que se va a desarrollar a partir de este día y hasta el 30 de agosto próximo, podría generar una derrama económica histórica de 17.259 millones de pesos, impulsada principalmente por el aumento de visitantes nacionales e internacionales. El presidente de la Canaco Capitalina, Vicente Gutiérrez Camposeco, informó que la cifra representa un incremento de 8.2% respecto al mismo periodo de 2025, reflejo de la recuperación del consumo y de la creciente confianza de los del turismo en la oferta comercial, cultural y servicios de la capital del país. Ay, sí, fíjese lo que pudo haber pasado del Mundial en esta Ciudad de México con todos sus atractivos, pueden ser también un gancho para que el turismo nacional principalmente venga a la Ciudad de México a disfrutar de esta capital del país. Guillermo, mi información esta mañana.
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3: Guillermo, cuando son las 8 de la mañana con 40 minutos desde esta perla tapatía, te actualizo información, decirte que el CIAPA está enfrentando una batalla legal por presunta corrupción desde 2014. Investigadores de la Universidad de Guadalajara, así como comités vecinales, entregaron a la Fiscalía Anticorrupción un expediente con auditorías locales y federales que evidencian malos manejos financieros. Este argumento central de la denuncia apunta, Guillermo, a que la mala calidad del agua en la zona metropolitana de Guadalajara es una consecuencia directa de omisiones administrativas que violan garantías constitucionales básicas. También sostienen que no responde esta denuncia únicamente a las quejas por la calidad del agua que reciben los habitantes de la zona metropolitana, sino al análisis de auditorías, informes oficiales, estudios académicos e investigaciones periodísticas que documentan irregularidades recurrentes desde 2014. Como principal elemento probatorio, Guillermo, entregaron un expediente que prácticamente sistematiza auditorías de la Auditoría Superior del Estado de Jalisco y de la Auditoría Superior de la Federación, además de un informe ciudadano, Agua Peligrosa del CIAPA, ese es el nombre que lleva, un análisis comunitario sobre la calidad del agua, así como más de 1,000 firmas de respaldo. También decirte que legisladores de Morena, Hagamos Futuro y del Partido del Trabajo trazaron ya una estrategia, Guillermo, una estrategia alternativa orientada a sanear las finanzas y la infraestructura del CIAPA. El plan de este bloque partidista apuesta por erradicar fugas, cobros para deudas pendientes y seguir y perseguir la corrupción, defendiendo que el organismo se mantenga estrictamente bajo control público, Guillermo. También decirte que entre las quejas ciudadanas por presuntos malestares gastrointestinales asociados a la mala calidad del agua, la Secretaría de Salud aquí en la entidad emitió una alerta por el incremento de enfermedades en la temporada de calor, aunque no establece, Guillermo, una relación entre el repunte de casos y la problemática del agua, reconoce un aumento de estos padecimientos en 6 municipios e insistió en no usar agua para lavar ni siquiera los dientes. Guillermo, la información desde Jalisco, muy buenos días.
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4: Hola, ¿qué tal? Te saludo desde Zacatecas con lo más destacado. Integrantes de la Asamblea Comunal Revolucionaria, sección 2, El Bordo del Bajío, se manifestaron con una caravana de tractores, una trilladora y camionetas hacia Ciudad Administrativa para exigir al gobierno estatal el cumplimiento del compromiso de rehabilitar la carretera que une El Bordo en Guadalupe con Noria de San Juan en Pánuco. La movilización ocurrió luego de que la Secretaría de Obras Públicas retiró la maquinaria utilizada para las reparaciones provisionales, incumpliendo el acuerdo de intervenir el tramo de 12 kilómetros. Además, denunciaron que elementos de seguridad vial intentaron impedir el avance del contingente con patrullas. En más información, productores de Tacoleche, San Antonio del Ciprés y Pozo de Gamboa denunciaron que Alimentación para el Bienestar mantiene sin pagar alrededor de 1.400 toneladas de frijol entregadas en centros de acopio. Advirtieron que el retraso afecta el inicio del nuevo ciclo agrícola, ya que requieren esos recursos para adquirir semilla e insumos. Abraham Castro Trejo, representante de los agricultores, explicó que tras las protestas realizadas a principios de año, se logró acopiar cerca de 1.500 toneladas. Sin embargo, únicamente se ha liquidado el pago de aproximadamente 400 toneladas, por lo que la mayor parte de la cosecha sigue pendiente. En otros temas, la Secretaría de Salud de Zacatecas confirmó el segundo caso de miasis por gusano barrenador en humanos. Se trata de un hombre de 50 años, residente del municipio de Pinos. El diagnóstico fue confirmado por el laboratorio de la Comisión México-Estados Unidos para la fiebre aftosa y otras enfermedades exóticas ubicado en Chiapas. El primer caso se dio a conocer el pasado 7 de julio y correspondió a un hombre de 76 años originario de Melchor Ocampo. La dependencia recordó que la miasis es una infección parasitaria que puede ser mortal si no se atiende de manera oportuna. Hasta aquí la información desde el estado de Zacatecas. Le invito a que continúe en Informativo NTR.
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6: La directora de turismo, Claudia Peralta, aseguró que existen estrategias específicas de vigilancia para brindar condiciones de seguridad a los visitantes durante la temporada vacacional. El CEPAC no iniciará ninguna investigación por presuntos actos anticipados de campaña hasta que se presente una queja formal conforme a la ley, advirtió Paloma Blanco, presidenta del organismo. Profepa recibió una denuncia ciudadana por presuntas actividades de caza clandestina de ocelotes, una especie protegida por la ley federal.
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0: gracias por continuar con nosotros en Informativo NTR. Durante la mañanera del miércoles, la presidenta Claudia Sheinbaum informó que envió al Congreso una ley para homologar el feminicidio en el país. Consideró que el peor delito es el homicidio por odio y ese se comete contra las mujeres. Así lo dijo la presidenta Sheinbaum y aquí la escuchamos en su propia voz.
1: Como primera mujer presidenta, asumí la responsabilidad de proteger a las mujeres frente a la violencia, contra la violencia. Y para ello lo primero que hicimos fue llevar a la Constitución los derechos de las mujeres, que no estaban plenamente establecidos. La igualdad sustantiva, que significa igualdad en todos los ámbitos de la vida de las personas, entre hombres y mujeres, pero particularmente reconociendo también los derechos de las mujeres, porque hay derechos particulares de las mujeres, y a eso se refiere la igualdad sustantiva. Ahí mismo en la Constitución establecimos el derecho de las mujeres a una vida libre de violencia, y establecimos que a trabajo igual, salario igual, que no debe haber brecha salarial entre mujeres y hombres si realizan la misma actividad.
0: Sobre la iniciativa presidencial enviada al Congreso, abundó Luisa María Alcalde, consejera jurídica de la Presidencia de la República, quien informó que la ley enviada al Congreso establece de 50 a 70 años de prisión para quienes cometan feminicidio en todo el país. Esto es lo que explicó Luisa María Alcalde, consejera jurídica de la Presidencia de la República.
2: Penal. Comete el delito de feminicidio la persona que prive de la vida a una mujer por razón de género. Y se establecen 10 razones de género, entre ellas signos de violencia sexual, delito motivado por estereotipos o prejuicios, antecedentes de violencia contra la víctima, contextos de asimetría de poder. Establece una pena ya homologada en todo el país de 50 a 70 años de prisión y se establecen 19 agravantes para aumentar la pena en diferentes circunstancias, entre otras, cuando la víctima sea niña, adolescente o adulta mayor, esté embarazada o viva con discapacidad, que sea periodista, defensora de derechos humanos o migrante.
0: Bueno, eso fue lo que explicó la consejera jurídica de la presidencia, Luisa María Alcalde. La presidenta Sheinbaum volvió a referirse al caso de su amigo Víctor Rodríguez, exdirector de Petróleos Mexicanos, quien apareció en una serie de videos que se hicieron públicos y virales en redes sociales, apaleando a su esposa, jalándole los cabellos, empujándola, golpeándola, maltratándola. Fue detenido, la esposa le otorgó el perdón. Primero la juez dijo que no le concedería la libertad porque era presunto responsable de delitos que se siguen de oficio, pero luego otra juez dijo que sí había espacio para la libertad provisional, tendrá que ir a firmar semanalmente, etcétera. Se le piden una serie de requisitos para otorgarle esta libertad provisional, pero el caso es que salió de prisión. La presidenta Sheinbaum volvió a referirse al caso de Víctor Rodríguez, exdirector de Pemex, y dijo que debe aplicarse la ley porque por encima de cualquier amistad está la ley. Eso dijo la presidenta Claudia Sheinbaum y aquí la escuchamos en su propia voz.
1: Bueno, la propia detención de Víctor y pues muestra que independientemente de la amistad, de los cargos, pues tiene que cumplirse con la ley. Y ya en todo caso la Fiscalía de Morelos pues determina bajo qué procedimientos el juez y pareja o expareja, bajo qué procedimiento tiene que seguir él. Recuerden que en el caso de violencia contra las mujeres, dependiendo de lo que determine la fiscalía y el juez, puede haber distintas medidas reparatorias, siempre y cuando desde nuestro punto de vista haya medidas cautelares, es decir, que no pueda acercarse a la víctima. Esas medidas cautelares van desde reparación del daño o algunos otros mecanismos que se establezcan por el propio juez en función de la acusación de la fiscalía y de ambas personas. Es algo que está en la ley, pero el solo hecho de su detención pues muestra que nunca vamos a proteger a nadie.
0: Bueno, esto fue lo que dijo la presidenta Claudia Sheinbaum en relación con el caso de Víctor Rodríguez, exdirector de Petróleos Mexicanos, que nunca se liberará del estigma de golpeador después de haber sido visto como lo fue en los videos difundidos profusamente, golpeando y maltratando a su esposa en presencia de su hijo menor de edad. Tenemos más información contigo. Adelante, Alberto García Sarubi.
3: Muchísimas gracias, Guillermo. Pues nuevamente el diario El Universal y el periodista Héctor de Mauleón publican audios de Marina del Pilar en una conversación donde está hablando con personajes que se acreditan como del gobierno de los Estados Unidos, en especial del Departamento de Estado. Llama la atención que un día después de que Marina del Pilar dijera que todo se trataba de una venganza política y hasta personal de Jaime Bonilla a través de una trampa con supuestos personajes estadounidenses, pues aparece esta llamada. Si usted escucha, la gobernadora Marina del Pilar se puede escuchar muy familiarizada con las personas que están hablando. Y esta vez le proponen una reunión, pero en Panamá, en un territorio que fuera neutro tanto para ella como para pues estos personajes de los Estados Unidos. El objetivo es hablar en torno a su visa que le fue retirada en meses anteriores a la gobernadora de Baja California, que hasta el momento de manera pública pues no se ha conocido el motivo de por qué se le ha retirado esta visa. El diario El Universal y el periodista Héctor de Mauleón pues publican otro audio, y vamos a escuchar un fragmento de lo que hoy está en el portal de internet de el diario El Universal. Escuchemos.
4: Buenas tardes, gobernadora. ¿Cómo se encuentra el día de hoy?
5: Bien, ¿y usted?
4: Bien, y con bastante trabajo. Pero
5: me imagino.
4: Señora gobernadora, le quiero comentar que la primera reunión sería a finales de agosto y sería en Panamá.
5: Ah, caray.
4: Department of Homeland es quien, y junto con el Department of State, son los que otorgaron la reunión y que sea en Panamá.
5: Ok.
6: El Universal.
5: Oye, bueno, pues, ¿cómo le damos seguimiento? ¿Pueden ir mis abogados conmigo? ¿Cómo sería ahí la dinámica?
4: Voy a preguntar si pueden acompañar a sus abogados. Pregunto con los superiores arriba de DHS, y al momento que me diga, pero lo único que le quería comentar es de que la primera reunión ya está autorizada.
6: El Universal.
4: Y sería en Panamá. ¿Por qué? Lo que pasa es de que no quieren que haga una situación que vean, ya tengo un riesgo ya en Estados Unidos, hacer la cita en Estados Unidos o ya sea en México. Quieren hacerla en un lugar, ¿cómo le llaman?
6: El Universal.
4: Neutral.
5: Bien. Sí, porque yo pues he estado dando el seguimiento institucional. Es que es como tanta gente, ¿no? Que se acerca y todos me dicen, no digas nada y demás.
4: No entiendo.
6: El Universal.
5: Sí, estaba dando el seguimiento institucional, pero bueno, yo sigo aquí a tus órdenes. Si hubiese algún enlace que pudiera verlo con mi abogado y demás, pues para darle toda la formalidad de este tema, ¿no? No te creas, si me...
6: El Universal.
5: Pues, es algo que no conozco, son reglas, leyes que no conozco, pues sí, me inquieta un poco, ¿no?
4: Sí, no, comprendo, no hay nada de que quitarse, no comprendo eso.
3: De el audio que hoy publica el diario El Universal, y como escuchamos, se escucha bastante familiarizada con la plática, se ve que ya ha tenido reuniones distintas, por lo menos a través de una conversación telefónica, y ahora se ponen de acuerdo para que la reunión sea en Panamá. Como les digo, durante el audio se especifica que el tratamiento, la llamada o el encuentro sería para ver lo de su visa. En audios anteriores, hay que recordar, se había dado a conocer que se le estaba solicitando mayor información, presumiblemente en materia de seguridad, donde la gobernadora pues ofrece entregar información de las mesas mañaneras de revisión de seguridad que se realizan en todos los estados, pero obviamente principalmente en Baja California, un estado que lamentablemente en los últimos tiempos ha visto incrementar la violencia relacionada con el crimen organizado, principalmente con el narcotráfico. Hasta el momento ni el gobierno de Baja California ni la propia Marina del Pilar han reaccionado, solamente se han quedado con la conferencia de prensa del día de ayer, en la que se acusó directamente al coordinador de los trabajos del Partido del Trabajo ahí en Baja California de cara a la posible alianza entre Morena, el Partido del Trabajo y el Partido Verde Ecologista para proponer a un solo candidato o candidata de cara a la elección del próximo año. Pero ahí está otro audio que se ha revelado de una conversación telefónica de la gobernadora de Baja California con algunos personajes relacionados con los Estados Unidos. Veremos si habrá una reacción durante este día de la propia gobernadora o ya se queda con el posicionamiento dado a conocer ayer ante medios de comunicación de la mandataria de extracción de Morena. Guillermo, mi información esta mañana.
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2: Ya se encuentra nuevamente con nosotros Óscar Orozco, con más información deportiva y mundialista para ustedes. Adelante, Óscar, bienvenido de nueva cuenta, te escuchamos.
3: Buenos días, Guillermo, una vez más, un gusto saludarte a ti y a todo el auditorio de Informativo NTR. Continuamos con la información deportiva más importante de este jueves. Por fin hoy, así es, termina el ayuno en la Liga MX de fútbol, aunque usted no lo crea. Y en pleno mundial, bueno, si bien no en pleno, en la recta final del mundial, habrá Liga MX, se reanuda la actividad de la apertura 2026. En este mes de julio, mientras el resto de las ligas están todavía de vacaciones, de pretemporada, y arrancarán a mediados del próximo mes, es decir, en un mes aproximadamente, la Liga MX se adelanta al resto de las ligas importantes y tendrá actividad a partir de este jueves. Hay que agradecer a la Liga MX que el domingo no programó partidos, porque si no estaríamos en el dilema, Guillermo, de saber si vemos un Querétaro-León o la final entre España y Argentina. Gracias a la Liga MX, la verdad, porque si no nos va a poner en un dilema. Imagínense que programen a las 12 del mediodía un Pumas contra X equipo, y bueno, pues nos vamos a tener que ahí que sortear y ver qué vemos, el Pumas o vemos a la final entre España y Argentina a la 1:00 p.m. Gracias a la Liga MX por complacernos, por no afectarnos a los amantes del balompié. Y bueno, pues ahí, qué bueno que en domingo no programaron la Liga MX, la verdad. En fin, así que la Liga arranca hoy, así es, aunque usted no lo crea, arranca esta tarde-noche allá en Aguascalientes. Será el partido en el Estadio Victoria de Aguascalientes, en el duelo entre Necaxa y el Atlante. El Atlante reaparece en la Liga MX, así es, Necaxa-Atlante a las 7:00 p.m. en el Estadio Victoria, en la capital hidrocálida. Será este partido que dará apertura, precisamente a la apertura, se abre el telón, rueda el balón, se termina el ayuno del fútbol mexicano, que duró poco más de un mes. Y así hoy ya arranca una nueva ilusión para los aficionados al balompié en México, a meter en el baúl ya los uniformes del Tri, de las selecciones. Bueno, salvo si usted le va a España o Argentina, pues todavía la puede lucir este fin de semana, pero ya el resto de las playeras de los equipos de la liga, pues a salir a relucir. Algunos cambiaron de piel. Regularmente en el año futbolístico, que precisamente arranca en este mes de junio, de julio, los equipos cambian de marcas, cambian de diseño, y bueno, pues ya hay unos conjuntos que ya presumieron su nueva piel y se estrenarán este fin de semana. Pero si no, saque la anterior

termina, va a concluir el próximo domingo, el sábado el partido que nadie ve del tercer lugar, así que pues estaremos pendientes de ello. Así que bueno, hoy arranca el partido de Necaxa contra el cuadro de Atlante, el Atlante que regresa después de ya ni sé cuántos años, pero muchísimos años que el Atlante no estaba en primera división. Por ahí compra la franquicia del Mazatlán, una franquicia que duró muy poco, y bueno, ahí está la información de los partidos de este día, de este jueves. Así que bueno, pues novedad, hay partidos en jueves, arranca la Liga MX. Obviamente se van a disputar entre viernes y sábado los encuentros restantes, así que bueno, pues tendremos actividad el día de hoy con este par de partidos. Ambos encuentros, por cierto, serán transmitidos por la señal de Fox One, esta señal que ya está, que tiene varios equipos que van a transmitir, a los que va a transmitir esta cadena, que el año anterior futbolístico se hizo de algunos, y hoy va a tener buena parte del pastel este conjunto. Así que Necaxa Atlante, hoy el primer clásico del fútbol mexicano, añejo, pero bueno, hoy será esta situación de del arranque de la apertura 2026, que promete emociones desde hoy, desde el primer minuto. Obviamente, recordar que este encuentro entre Necaxa y Atlante, fue el primer enfrentamiento oficial, fue el 2 de octubre de 1927, por si estaba con el pendiente. Así que bueno, pues ahí está, contra los Rayos del Necaxa, que bueno, pues estarán ahí en este conjunto necaxista, el Atlante, insisto, pues con una base de jugadores que estuvieron precisamente en el equipo de Mazatlán. Así es, no habrá grandes figuras, y obviamente pues por ahí será un cuadro bastante modestito, el cuadro de los Potros de Hierro del Atlante, ¿no? Que bueno, pues ahí hasta el día de ayer, de ayer por la noche, aún no estaban las plantillas oficiales de los equipos, aún no estaban por ahí disponibles para la gente. Obviamente los registros se van a cerrar más tarde, y por ahí no había todavía la disponibilidad de ver a los equipos, las plantillas, los jugadores que van a conformar los planteles, ¿no? Ayer se dio a conocer también la lista de la Selección Nacional Sub-23 de fútbol mexicano, en la Selección Nacional de Fútbol Mexicana, en la Sub-23, que va a participar en los Juegos Centroamericanos en República Dominicana, que están la próxima semana, arrancarán. En los porteros son Emmanuel Ochoa, Carlos Camacho, Emmanuel Ochoa de Cruz Azul, Carlos Camacho de Pachuca. En la línea defensiva están convocados Julián Velázquez de Cruz Azul, Sebastián Cervantes de Dorados, Eder López de Juárez, Carlos Soldati de Tapatío, Diego Ochoa de Necaxa y Rodrigo Pachuca de Puebla. Como mediocampistas, Octavio Vázquez de Atlante, Diego Valdés de Cruz Azul, Ariel Castro de Cruz Azul, Leonardo Parra de Querétaro, Brandon Telles de Tapatío, y en el ataque Gael García de Chivas, Juan Uribe del Tapatío, Israel Tello de Necaxa, Marco Fava de Pachuca y Emmanuel Parra de Cruz Azul. En esta selección obviamente no hay jugadores que podrían estar, pero no están convocados porque sus equipos pues no lo permitieron, está en el arranque de la liga. Y aparte pues es un grupo fácil: Venezuela, Dominicana y Guatemala. Grupo A, el 30 de julio arrancarán contra Venezuela, el 1 de agosto contra Dominicana, los anfitriones, y cerrarán el 3 de agosto contra Guatemala. Una selección que busca la medalla de oro en estos Juegos Centroamericanos allá en República Dominicana. Esperemos que la consigan bien. Y también en la actividad del Tour de Francia, así es, se corre hoy la etapa número 12 de esta carrera ciclista, la más importante del mundo. Isabel del Toro se mantuvo en la etapa 11 en el lugar número 7, así que no perdió posiciones, llegó en el pelotón con el número 49, pero ya había perdido el maillot blanco, hoy no lo recupera, llegó en el lugar 49 en esta undécima etapa, así que hoy se correrá la 12, buscando obviamente recuperar peldaños el gran Isaac del Toro, el torito mexicano, en lo que viene siendo el Tour de Francia, el más importante del planeta Tierra en el ciclismo. Esperemos que le vaya bien a Isaac. Hasta aquí la información deportiva más importante de este jueves. Les deseo a la gente que tenga una excelente mañana.

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1: Gracias, muchas gracias, Óscar Orozco. En el programa de ayer comenté acerca de la renuncia de Ulises Lara como fiscal especial en la Fiscalía General de la República, una renuncia que ha llamado poderosamente la atención porque no se trata de un fiscal especial cualquiera, se trata de la persona más cercana a Ernestina Godoy, fiscal general de la República, que lo fue y lo ha sido durante mucho tiempo en distintos encargos, desde que Ernestina Godoy era responsable de la Fiscalía en la Ciudad de México, y la ha acompañado permanentemente siendo su vocero y trabajando con ella de manera cercana, llevando asuntos especiales relevantes de Ernestina Godoy, pues todo lo cual genera cualquier cantidad de suspicacias respecto a los motivos reales de su renuncia, que él estableció que se trata de una renuncia por motivos personales. Le preguntaron a la presidenta Claudia Sheinbaum acerca de la renuncia de Ulises Lara a la Fiscalía General de la República y ella dijo que no tiene información, que se trata de un tema de la Fiscalía. Es la voz de la presidenta Claudia Sheinbaum.
2: Conozco eso, pues le corresponde a la fiscal.
3: Y bueno, que su salida había sido por cierta presión.
2: Pero la fiscalía tiene que explicar la fiscal, no me corresponde a mí evaluar si esta persona, si Ulises tenía que... O sea, ¿por qué razón salió de la fiscalía?
1: Bueno, esto fue lo que dijo Claudia Sheinbaum en relación con la renuncia de Ulises Lara a la Fiscalía General de la República. Esta semana hemos comentado acerca del llamado que hizo la presidenta Claudia Sheinbaum para que todas las fuerzas políticas del país se pronuncien en defensa de los mexicanos que viven en los Estados Unidos luego de la violencia de que han sido víctimas por parte de agentes del ICE. Estos agentes pertenecen a la Oficina de Control de Migración y Aduanas del gobierno de los Estados Unidos. La más reciente muerte de un mexicano a manos de agentes del ICE ocurrió en la ciudad de Houston, en Texas, y la presidenta Sheinbaum ha dicho que el gobierno mexicano presentará denuncias por estos hechos, pero al mismo tiempo hizo este llamado a las fuerzas de la oposición, tanto a partidos políticos como a legisladoras y legisladores, para que aprueben un pronunciamiento conjunto en contra de estas acciones violentas y a favor de los mexicanos que residen en el extranjero, particularmente aquellos que residen en los Estados Unidos. Menciono todo esto porque la senadora Laura Itzel Castillo, de Morena, presidenta de la mesa directiva del Senado de la República, leyó el posicionamiento de defensa de los connacionales aprobado por la Comisión Permanente, posicionamiento en el que se reprocha la persecución en contra de los mexicanos en Estados Unidos. Vamos a escuchar la voz de la senadora Laura Itzel Castillo.
4: Las decisiones en materia de política migratoria son parte de la soberanía de cualquier país, pero en ningún caso puede violentar la dignidad inherente a una persona sometiendo a una parte de la población a actos crueles, inhumanos o degradantes. Ningún acto político o administrativo puede implementar el miedo de morir mientras se encuentra bajo la responsabilidad de una autoridad y, por tanto, ninguna persona debe permanecer completamente incomunicada, privada de asistencia consular o abandonada ante la incertidumbre de no saber qué ocurrirá con su vida y con su familia.
1: Bueno, esto es lo que dijo la senadora Laura Itzel Castillo, presidenta del Senado de la República, en este posicionamiento a nombre de todas las fuerzas políticas que de esta manera corresponden al llamado de la presidenta Claudia Sheinbaum. Con esto nos vamos a un corte. Volveremos con más noticias.
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11: Saludo con gusto a Ángela Buitrago, ex integrante del GIEI, el grupo interdisciplinario de expertos independientes. Además, ex fiscal de Colombia y recientemente ministra de Justicia y del Derecho de Colombia. Gracias por estar aquí, Ángela, bienvenida.
12: Un gusto, Guillermo, y un saludo a todos sus oyentes.
11: Muchas gracias. La Comisión Nacional de Derechos Humanos ha dado a conocer un informe ciertamente polémico sobre los hechos de Ayotzinapa. Me refiero a la desaparición de los 43 normalistas ocurrida en septiembre de 2014. ¿Cuál es su opinión general sobre el informe de la Comisión Nacional de Derechos Humanos?
12: Yo pienso que lo que hay que mirar es el organismo que profiere una recomendación, que se supone que es la Comisión Nacional de Derechos Humanos, que debe estar orientada a la protección de los derechos humanos y de las garantías de las víctimas, y que por esa razón la recomendación pues no cumple ninguno de estos parámetros. Es más, arremete contra todos los organismos de derechos humanos internacionales, nacionales, arremete contra los jueces de la República Mexicana, y la verdad trata en 867 páginas de hacer una investigación paralela que creo que no es competencia tampoco de la Comisión de Derechos Humanos, precisamente porque es una competencia jurisdiccional. Ya las autoridades, la fiscalía y los jueces tienen a buen recaudo muchas de estas investigaciones y pruebas. Ya se han dictado muchas medidas de aseguramiento contra diferentes personas que participaron. Y precisamente esa misma comisión, en el año 2023, en la recomendación 261, criticaba al anterior director de la Comisión Nacional de Derechos Humanos por haber realizado una investigación similar a la que está realizando en esta recomendación la Comisión Nacional de Derechos Humanos. Incluso, dentro de las cosas prohibidas para la Comisión Nacional de Derechos Humanos, es meterse en el fondo de lo jurisdiccional, porque efectivamente pues no tiene competencia. Y la recomendación deja por fuera a las víctimas, solamente certifica 71 víctimas, lo cual devuelve el proceso casi 9 años, estando ya 12 años de haber investigado y de haber expuesto, entre otras, que son mucho más de 300 las víctimas, casi llegan a 800 entre familiares, hermanos, hijos, madres, padres, no solo de los desaparecidos, sino de los asesinados, de los lesionados, que están documentados en toda la investigación. Y esto pues lleva a una tristeza profunda, porque los padres y madres tampoco fueron consultados sobre esta recomendación. Nunca fueron vinculados, pero independientemente no hay nada respecto a padres y madres que signifique un avance para la recuperación de lo que se llama la no repetición, la rehabilitación y obviamente el paradigma de la restitución de la dignidad y de la integridad de los padres y madres. Las afirmaciones que se hacen en torno a lo que ya está probado en las investigaciones que se hicieron, investigaciones vía judicial, vía COVAC, vía GIEI, pues lo que significa también es tratar de atrasar la historia desconociendo pruebas que están dentro del expediente y que además han sido objeto de publicidad durante mucho tiempo, o sea, que no tiene ninguna justificación para desconocer, por ejemplo, las pruebas que hay frente a los órganos castrenses o frente a las torturas que se cometieron por diferentes órganos en la actuación de las capturas y de las detenciones, o incluso torturas que también fueron realizadas en los momentos del 26 y 27 de septiembre. Si usted me pregunta entonces qué pienso de la recomendación, yo digo que es inadecuada, es absolutamente negatoria de los hechos que se han probado y demostrado a través de estos 12 años, y pues devuelve la historia a un punto del inicio de esta investigación.
11: Ángela Buitrago, una de las conclusiones más polémicas es descartar que el Ejército haya participado de forma institucional y directa en la desaparición de los estudiantes. ¿Qué opina acerca de esta conclusión?
12: A ver, yo creo que es necesario recordar muchos de los elementos fundamentales que se tienen para la época en que suceden los hechos en Iguala Guerrero. Y es también la situación y la disposición de medidas de seguridad que se han tomado en torno a las actuaciones que tenían competencia frente a cada una de esas instituciones. El Ejército tenía una competencia que está en todas las actas del Consejo de Seguridad de esa época, en donde también era un organismo competente cuando se utilizaban armas de fuego. Y aquí no hay duda que la utilización de armas de fuego no solamente fueron armas cortas, sino armas de largo alcance. Vimos incluso cómo proyectiles .55 estaban siendo disparados en el periférico norte, cómo había armas automáticas y cómo en este caso en particular todas las autoridades tienen que entender que la competencia también era de la fuerza pública. De igual manera, aquí pues esto está sometido a la justicia y son los jueces los que han dictado medidas de detención preventiva contra las personas que negaron haber estado en los sitios que posteriormente se corroboró, que efectivamente dijeron cosas que no eran ciertas y que también hay documentación que lo prueba. Y esto pues nos permite decir entonces que mal hace cualquier organismo en negar estas realidades y además sin competencia, porque ella ni puede absolver ni puede condenar. Y la recomendación de la Comisión Nacional de Derechos Humanos siempre está dispuesta en esas 867 a responsabilizar a algunos y a absolver a otros. Así que en este caso en particular sobre el Ejército, ya los mismos jueces han dicho no solo la responsabilidad que cabe frente a los que están detenidos, sino la responsabilidad que cabe también por omisión. Y también tenemos otro tema en particular que tiene que ver con los famosos documentos del CRFI, que también es un tema del Centro Regional de Fusión de Inteligencia de Iguala, que no solamente existe desde el año 2013, finales del 2013, principios del 2014, sino que además se niega de una manera absolutamente inexplicable dentro de la recomendación de la CNDH.
11: Otro tema controversial de este informe de la Comisión Nacional de los Derechos Humanos es el rechazo a la narrativa de crimen de Estado. Califica como una antiverdad las conclusiones previas tanto de la Comisión para la Verdad como del GIEI, el grupo interdisciplinario de expertos independientes del que usted formó parte, acusándolos de impulsar una narrativa sensacionalista para inculpar al Ejército. ¿Cuál sería la respuesta a esta afirmación?
12: A ver, Guillermo, yo creo que el problema es un problema también anfibológico dentro de la misma decisión. Esa misma decisión se contradice párrafo tras párrafo. Primero dice que efectivamente se reconoció la responsabilidad de Estado y la reconoció el presidente Manuel López Obrador. Pero el tema de actuación sensacionalista pues es un calificativo que lo hace la Comisión Nacional como por generar una suspicacia, pero técnicamente no existe porque se comprobó que el Estado intervino. Desde que hayan intervenido las policías municipales, estatales, funcionarios de la PGR, funcionarios de la Policía Federal, pues sin lugar a dudas la responsabilidad del Estado existe. Pero además, si estamos diciendo que hay personas detenidas que hacen parte de la fuerza pública, que hacen parte de SEMAR en el tema de torturas, pues sin lugar a dudas, negar que hay responsabilidad de Estado, pues ya no solamente se convierte en un punto contravidente, sino en negar, pues obviamente, lo que está dentro de la investigación.
11: Sobre la exigencia de los padres de los 43 de Ayotzinapa de abrir 800 folios militares, la Comisión Nacional de los Derechos Humanos dice que la Secretaría de la Defensa Nacional reportó la existencia de solo 10 archivos vinculados al caso. ¿Usted qué opina?
12: Guillermo, yo creo que la defensa es a ultranza, pero la defensa es contravidente con lo que existe, porque efectivamente ya un juez de la República Mexicana ordenó que se entreguen 800 y más folios. Acuérdese que los que entramos a los archivos del ejército fue la Comisión Kovács y el GIEI. Y eso significó encontrar muchísima información que se había negado, encontrar información de las personas que estaban minuto a minuto siguiendo a los estudiantes por parte del ejército, los OVIs que estaban trabajando detrás de los muchachos, siguiéndole a cada uno de los buses y de las rutas que cogieron, no solamente ese día, sino desde principios de septiembre, y que además había una orden del comandante general del ejército de reportar desde el 3 de septiembre del 2014 todos los pasos de las escuelas rurales y en particular de la escuela de Ayotzinapa. Entonces, yo la verdad creo que es más un discurso apelando a una serie de calificativos denigrantes, a descalificaciones que no tienen ningún sentido, pero que además lo que muestra es la absoluta ignorancia y omisión de los documentos que sí reposan y que están en las investigaciones.
11: Hay abundantes críticas al informe de la Comisión Nacional de los Derechos Humanos de parte de organizaciones diversas, que ha devuelto el tema de Ayotzinapa al debate público en México. Ante hechos, testimonios y documentos que usted conoció, Ángela Buitrago, ¿cuáles serían las conclusiones centrales de este caso?
12: A ver, Guillermo, yo creo que se ha gastado mucho esfuerzo y mucha tinta en demostrar paso a paso lo que sucedió el 26 y el 27, lo que no sucedió el 26 y 27. Fíjese que si usted mira el informe también, curiosamente, la Comisión Nacional de Derechos Humanos descarta la primera versión que se hizo por la PGR y se fundamenta en todo lo que hizo el GIEI. Reconoce los avances del GIEI en algún párrafo por allá, perdido de la decisión, pero ataca de manera particularmente extraña, con giros gramaticales como esos que usted mencionó, y desconoce muchas de las cosas que pasaron. Para simplificarle, 6-7 informes del GIEI, porque hubo un intermedio en el año 2020, simplemente se dice que el 26 y el 27 de septiembre arremetieron contra los muchachos autoridades de diferentes municipios, Iguala, Cocula, Huitzuco, contra los muchachos que estaban desarmados con armas de fuego intentando disparar en zonas que demuestran la intencionalidad de matar a los estudiantes, no solamente de parar los buses. Usted puede ver perfectamente cómo están demostradas las huellas que quedaron y la evidencia que quedó en cada uno de los buses y camiones en que se transportaban los muchachos. Pero además también puede decirse que muchas de las cosas que se demostraron es la existencia de un camión que no había sido reportado desde el inicio de la investigación, la pérdida de la pista de ese camión que sale en medio de todas las barreras y de todas las seguridades y de la operación candado que se tenía, sin que sea parado por ninguna autoridad, y era uno de los camiones en donde se movilizaban los estudiantes que precisamente desaparecieron el día 26 y 27 de septiembre. Si nosotros podemos simplificar, yo le diría a Guillermo que es que lo que pasa es que con este informe están tratando de revolver historia que ya había quedado clara en los informes del GIEI, en la COVAC, en la Fiscalía y obviamente ante decisiones judiciales. Y lo que está pasando es que con esto se está volviendo a centralizar la discusión en una recomendación que no tiene ninguna fuerza de obligatoriedad, pero además tampoco ningún sentido. Y entonces estamos retrocediendo, no se está buscando a los estudiantes, la comisión no le interesaron las víctimas de saber y establecer cuántas son, y entonces estamos tratando de devolver 9 años de investigación de este caso. Y yo creo que lo que tiene uno que decir más bien es que sigan avanzando y no retrocediendo, ni haciendo esta clase de pronunciamientos que pues niegan la realidad y la existencia de las pruebas.
11: Con esto nos quedamos. Ángela Buitrago, exintegrante del GIEI, el Grupo Interdisciplinario de Expertos Independientes. Muchas gracias por aceptar esta conversación.
12: Con gusto, Guillermo, y les recomiendo leer los 6 tomos de GIEI para que vean todo lo que está demostrado con respecto a todas las autoridades y a los grupos criminales frente a la desaparición de los muchachos. Esto ha sido documentado por todas las investigaciones, esto ha sido documentado con prueba, esto ha sido documentado incluso por investigadores, sociólogos, historiadores, y todo eso tiene un respaldo. Entonces, a estas alturas, 12 años después, que se venga a preguntar si hay prueba o no hay prueba, pues me parece que es absolutamente retroceder en el tiempo.
11: Será interesante retomar los informes del GIEI ante la polémica provocada por el informe de la Comisión Nacional de los Derechos Humanos. Nuevamente, muchas gracias, Ángela Buitrago, por estar con nosotros. Hasta pronto.
12: Gracias, Guillermo.
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1: Cuando son las 9:34 a.m, tiempo del centro de México, ya de esta mañana, mañana de jueves, muy adelantadita, jueves 16 de julio del año 2026, te informo, Guillermo, la jefa de gobierno, Clara Brugada, encabezó la entrega de 20,000 becas a universitarios para transporte y más, y reafirmó su compromiso de garantizar que ninguna persona abandone o vea limitada su formación profesional por falta de recursos. La mandataria capitalina destacó que este programa representa un nuevo derecho social para la juventud de la Ciudad de México y afirmó que este era el único sector de la sociedad que hasta el momento no estaba garantizada que pudiera estudiar sin ningún problema económico, y ahora se está cumpliendo, dijo la jefa de gobierno capitalina. Escuchemos a Clara Brugada.
2: Estamos en medio de este momento de entrega de la beca para transporte para los universitarios y universitarias de la Ciudad de México. El requisito que sean universidades públicas y que vivan en la Ciudad de México, para que ningún joven deje sus estudios por razones económicas. El criterio no tiene que ver por la condición económica ni por el promedio de estudio. Así que estoy contenta, porque no vamos a dejar solas ni solos a los jóvenes, porque este gobierno los va a acompañar de aquí hasta que terminen, y esperemos que después esto se convierta en un derecho y pase el gobierno que sea, continúe para los próximos estudiantes. ¡Que vivan los estudiantes de la Ciudad de México!
1: La exdirectora del colegio Repsamen, Mónica García, que se cayó durante el sismo de 2017 y donde fallecieron 19 niños y 7 adultos, ofreció entregar el terreno en donde se ubica la escuela como mecanismo para reparar el daño. Sin embargo, un juez consideró inviable la propuesta, pues el predio se encuentra en proceso de extinción de dominio que solicitó el gobierno de la ciudad. Ayer miércoles se llevó a cabo una audiencia para saber cómo la imputada indemnizará a los afectados. Un juez estableció que la exdirectora deberá pagar en total, en diferentes montos, aproximadamente 11 millones de pesos a los deudos de las 26 víctimas. En contraste, la imputada no ofreció garantías para atender la reparación del daño. Mónica García recibió una sentencia de 29 años de prisión por el delito de homicidio culposo, pues el Tribunal de Justicia Capitalino determinó que se violó el reglamento de construcciones. La Secretaría de Seguridad Pública del Estado de Puebla asumió de forma inmediata el control operativo de 6 municipios de la Sierra Norte y Mixteca Poblana tras la captura de sus respectivos directores de seguridad pública, investigados por presuntos vínculos con el crimen organizado. De acuerdo con los reportes oficiales, a los ahora exjefes policíacos se les acusa de brindar protección y encubrimiento a organizaciones dedicadas al narcotráfico en la entidad. También, Guillermo, te informo que el Departamento de Tesoro de los Estados Unidos designó a los grupos criminales Los Viagras y el Cártel de Juárez, que operan desde México, como organizaciones terroristas extranjeras y globales, y procedió a congelar sus cuentas y activos financieros en ese país. Hasta ahora, ambos grupos delictivos eran considerados por el Tesoro estadounidense como personas extranjeras involucradas en el tráfico ilícito mundial de drogas. El Tesoro argumentó que la medida refuerza la directiva del presidente Donald Trump de eliminar por completo los cárteles y las organizaciones criminales transnacionales que amenazan al pueblo estadounidense. La Asociación Mexicana de Instituciones de Seguros informó que el robo de vehículos asegurados en México disminuyó 16.2% en el último año. En el país se robaron 50.891 vehículos en los pasados 12 meses, cifra inferior en 60.698 que se reportaron entre julio de 2024 y junio de 2025. Y en información internacional, Guillermo, en esta primera emisión de Informativo NTR, la Asamblea Nacional de Francia aprobó la ley sobre el derecho a la ayuda a morir, que incluye la regulación de la eutanasia y el suicidio asistido para pacientes con enfermedades irreversibles graves y con graves y niveles de sufrimiento. El proyecto de ley que legaliza la eutanasia había sido impulsado a finales de 2024 por el presidente Manuel Macron, quien se puso como objetivo la aprobación de este derecho como uno de los avances sociales de su segundo y último mandato, que acaba en mayo de 2027. La ley introduce en Francia el derecho a la ayuda a morir, que debe ser ejercida por la propia persona implicada excepcionalmente. Si físicamente está incapacitada, lo podría hacer un médico o un enfermero. Las condiciones para ejercer ese derecho incluyen que hay que ser mayor de edad y tener la nacionalidad francesa o ser residente en el país. La derechista Keiko Fujimori recibió las credenciales como presidenta electa de Perú para el periodo 2026-2031 en una ceremonia pública presidida por el Jurado Nacional de Elecciones en Lima, previa a la investidura que se realiza el próximo 28 de julio, Día Nacional del Perú. Y Países Bajos registró más de 900 muertes adicionales entre finales de junio y principios de julio durante una ola de calor que afecta a Europa Occidental. El Instituto Nacional de Salud Pública y Medio Ambiente reportó 911 muertes más de las que serían habituales para el periodo comprendido entre el 22 de junio y el 5 de julio. Se desconoce hasta el momento las causas de estas muertes, pero es muy probable que el calor haya desempeñado un papel, reconocieron las autoridades sanitarias. Hay que recordar que Países Bajos, otrora Holanda, pues tiene una gran parte de sus habitantes pues en la tercera edad, y esto puede afectar si es que caen en deshidratación. Por eso, cuando hace mucho calor, la recomendación de las autoridades de salud es hidratarse constantemente. No es llegar y tomarse dos vasos de agua y ya con eso le hicimos durante todo el día, ¿no? Hay que estarse hidratando constantemente en el día y, sobre todo, ponerse a la sombra cuando hace mucho calor, caminar por espacio máximo de 20 minutos y después buscar una sombra para poder refrescarse. Esas son las dos medidas que recomiendan para evitar estos famosos golpes de calor que podrían, en algunas circunstancias, ser mortales. Guillermo, mi información esta mañana.
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2: Guillermo, cuando son las 9:41 a.m, desde esta perla tapatía te actualizo información, decirte que los peritos del Instituto Jalisciense de Ciencias Forenses trabajan bajo presión, bajo protesta, mejor dicho, debido a un rezago en sus sueldos desde 2024. Estos peritos de Ciencias Forenses comenzaron este miércoles a trabajar bajo protesta luego de las condiciones salariales con las que se les contrata. Rosa Belén Flores Vázquez, secretaria general del Sindicato de Peritos y Trabajadores de Ciencias Forenses, explicó que el personal pericial está excluido de los incrementos salariales anuales. Esto, dice, está provocando que los sueldos queden rezagados frente al costo de la vida actual, percibiendo poco más de 18,000 pesos mensuales, con un último aumento en 2024 de apenas 350 pesos. Este argumento oficial para excluirlos de las mejoras es que son considerados personal operativo y no administrativo. Sin embargo, tampoco reciben, Guillermo, los incrementos que se les otorgan a los cuerpos policiales. Esta situación se da a pesar de que el gobierno de Jalisco presume aumentos presupuestales para el Instituto Jalisciense de Ciencias Forenses y de que la entidad enfrenta una grave crisis forense. También rápidamente decirte, Guillermo, que el problema del agua en Jalisco, en el área metropolitana de Guadalajara, llegó hasta el Senado de la República, donde de Movimiento Ciudadano, mediante la voz de Clemente Castañeda, y la presidenta, incluso la presidenta municipal de Guadalajara, Verónica Delgadillo, expusieron la realidad, la situación que hay en materia de agua acá en el área metropolitana de Guadalajara. Guillermo, la información desde Jalisco. Muy buenos días.
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3: Hola, ¿qué tal? Te saludo desde Zacatecas con lo más destacado. El despacho del abogado Jorge Herrada Luevano presentó una denuncia ante la Secretaría de la Función Pública para que investigue los subsidios para vivienda otorgados a funcionarios de primer nivel del gobierno del estado. En un comunicado, el litigante señaló que la denuncia no prejuzga la extensión existencia de responsabilidades, pero considera que hay hechos e información pública suficiente para justificar una investigación exhaustiva. El escrito fue entregado y recibido el martes en la Oficialía de Partes de la Secretaría de la Función Pública con el objetivo de que se revisen los apoyos otorgados a los servidores públicos. En más información, el diputado local Marco Benicio Flores Guerrero informó que la legislatura permanece atenta al proceso legal relacionado con la entrega del Hotel Parador del Instituto de Seguridad Social y Servicios de Trabajadores del Estado de Zacatecas al gobierno estatal. Explicó que un juzgado tercero de distrito otorgó una suspensión provisional para detener el procedimiento y programó una audiencia para este viernes, donde se definirá si la medida será definitiva. El legislador señaló que el Congreso podría emprender acciones, aunque primero deberá esperar las notificaciones correspondientes. Sobre los adeudos del ISTESAC con el gobierno estatal, consideró que ambas instancias deben resolver ese tema. También informarle que el gobierno de Zacatecas y el Instituto Nacional de Estadística y Geografía formalizaron la implementación del Sistema Estatal de Información de Niñas, Niños y Adolescentes. La plataforma permitirá conocer con mayor precisión la situación de la infancia y la adolescencia en la entidad mediante el registro, sistematización y análisis de datos para respaldar la toma de decisiones y el diseño de políticas públicas basadas en evidencia. El sistema reúne 218 indicadores distribuidos en 6 dominios que abarcan información sobre contexto demográfico, supervivencia, desarrollo, participación, protección e institucionalidad de este sector de la población. Hasta aquí la información desde el estado de Zacatecas. Le invito a que continúe en Informativo NTR.
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6: La Dirección General de Policía Vial y Movilidad llevó a cabo el retiro de los semáforos ubicados en la Glorieta Real Inn. La FENAPO será el principal escaparate que utilizará la Secretaría de Turismo Estatal para reposicionar la oferta turística de San Luis Potosí durante los últimos meses del año. Solo el Partido PAS ha realizado su inscripción dentro del organismo electoral local. Somos México tiene plazo máximo al 15 de agosto.
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1: Esta mañana se está informando que dos unidades articuladas de un tren de carga del corredor interoceánico del Istmo de Tehuantepec se habrían descarrilado durante la noche del martes en un nuevo percance sobre la línea Z, donde hace 7 meses un accidente de convoy de pasajeros dejó 14 muertos. El corredor interoceánico del Istmo de Tehuantepec, organismo coordinado de la Secretaría de la Marina, informó del nuevo incidente que no dejó personas lesionadas ni afectaciones a la población. Esta institución dijo que se presentó un percance ferroviario que involucró dos unidades articuladas de un tren de carga integrada por dos carros cada una. Esta mañana, la presidenta Claudia Sheinbaum confirmó que se trató de un incidente. No se puede hablar de un descarrilamiento, dijo la presidenta, porque no se vinieron abajo, no se voltearon los vagones, solamente dijo la presidenta Claudia Sheinbaum, se trató de un incidente que ya fue atendido por parte de las autoridades. Escuchemos la explicación de la presidenta Claudia Sheinbaum.
8: Más que descarrilamiento, se movió, digamos, no cayeron completamente los vagones, pero sí fue un incidente. Ayer se reportó por parte de la Marina y se están haciendo las revisiones.
9: ¿Tendrá alguna incidencia en la reactivación del sistema, del tren de pasajeros?
8: De inmediato se va. Ah, del tren de pasajeros lo vamos a informar. Ya están las observaciones por parte de la empresa TÜV, de la empresa consultora TÜV, que fue consultada para poder llevar a cabo todas las recomendaciones que nos plantean. Ya están esas recomendaciones, las está trabajando Andrés Layú con el corredor interoceánico, con el tren, y ya las vamos a informar pronto.
1: Entonces no se trató de un descarrilamiento, sino de solamente un incidente. No se voltearon los vagones, por eso no puede ser un descarrilamiento, es lo que dijo la presidenta Claudia Sheinbaum. Lo cierto es que es otro problema en ese tren interoceánico que tiene poco tiempo de haberse pues inaugurado con sus servicios y ya ha tenido dos incidentes. Uno pues de máximo peligro, en donde lamentablemente pues murieron 14 personas en esa línea Z del corredor interoceánico del Istmo de Tehuantepec. La presidenta Claudia Sheinbaum esta mañana se refirió también a el caso del piloto, este hombre conocido como el Jando, que fue el piloto que trasladó a Ismael El Mayo Zambada en 2024 de Sinaloa a una pista en Santa Teresa, en Nuevo México, lo que provocó que fuera detenido, y en la próxima semana estaría conociendo El Mayo Zambada una posible sentencia de cadena perpetua por los delitos de narcotráfico, lavado de dinero y muchos otros delitos que le están acreditando en los Estados Unidos. La presidenta Claudia Sheinbaum se le preguntó si la entrega del piloto a los Estados Unidos puede ser una irregularidad en la entonces Fiscalía General de la República de Alejandro Gertz Manero. La presidenta dijo que será la actual fiscalía la que tenga que informar y sobre todo investigar si hubo alguna irregularidad. Lo cierto, dijo la presidenta, es que cuando se detuvo a Alejandro, pues este no informó que él había sido el piloto, y fue hasta la Fiscalía de Ernestina Godoy cuando hace un mes se supo que sí era el piloto que llevó a Ismael El Mayo Zambada rumbo a los Estados Unidos. Escuchemos a la presidenta.
8: Tiene que revisarlo la fiscal. La fiscalía ayer dio pues lo que ocurrió, tal cual ocurrió. Si hay alguna responsabilidad, pues tiene que determinarlo la propia fiscalía.
9: Estas fallas, ¿cómo afectan su estrategia? ¿Cómo afectan el que se hayan entregado a estos? Al final de cuentas, el tema del Mayo Zambada es un tema que su propio gobierno ha defendido como un asunto de defender la soberanía. ¿Cómo afectan ese tipo de fallas, esta estrategia, esta posición del gobierno de México?
8: Bueno, ayer mencionó la fiscalía que esta persona fue interrogada dentro del marco jurídico. Esta persona dijo no pertenecer a ningún grupo delictivo, de acuerdo con lo que dice la fiscalía, y están todas las grabaciones y todo lo que tenga que hacerse, incluso poder, en su caso, ir a conocer una nueva declaración. Hay esa posibilidad en los Estados Unidos. Pero quien debe determinar si hay algún problema relacionado con la investigación que se está haciendo, pues es la fiscalía.
1: Lo que pidió la presidenta Claudia Sheinbaum es no distraer el verdadero asunto de este tema del Mayo Zambada. Dijo la presidenta Claudia Sheinbaum que el objetivo es que Estados Unidos explique su participación en este operativo en donde se llevó al cofundador del cártel de Sinaloa hacia los Estados Unidos. Y hubo participación de agentes estadounidenses en territorio mexicano. Ya la anécdota del piloto pues tendrá que ser investigada, dijo, por la Fiscalía General de la República. Escuchemos nuevamente a la presidenta.
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2: Hasta mañana.

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4: Donde pues los vecinos están preocupados y molestos por esta falla del pozo El Mezquital. Y es que resulta y acontece que hace un par de días, prácticamente hace cuestión de nada, se informó de forma oficial que el pozo Mezquital 3 volvió a fallar. Apenas el pasado mes de marzo había sido activado nuevamente y hagamos cuentas, marzo, abril, mayo, ni dos meses duró el pozo El Mezquital funcionando. Y lo que preocupa es que dejó sin agua 15 colonias del norte de la ciudad.
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1: La directora de turismo, Claudia Peralta, aseguró que existen estrategias específicas de vigilancia para brindar condiciones de seguridad a los visitantes durante la temporada vacacional. El CEPAC no iniciará ninguna investigación por presuntos actos anticipados de campaña hasta que se presente una queja formal conforme a la ley, advirtió Paloma Blanco, presidenta del organismo. Profepa recibió una denuncia ciudadana por presuntas actividades de caza clandestina de ocelotes, una especie protegida por la ley federal.
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11 de la mañana con 3 minutos, jueves 16 de julio, jueves de canciones migajeras. Bienvenida, bienvenido, cumadrita, compadrito, al mejor programa de las y los ciudadanos. Y ya lo sabes, siempre iniciamos con un mensaje bonito, positivo, para invitarle a que atraigamos cosas bonitas en nuestro día. No sé qué opines, pero al menos con el tiempo aprendí que a veces la vida no te da eso que tanto quieres, porque sabe que mereces algo mucho mejor. Al menos en mi experiencia, esto no es solo una frase, es una realidad comprobada. Estoy seguro de que si recuerdas un poco y analizas tu vida, para ti también lo será. La próxima vez que algo no salga como esperas, no te pongas mal. Solo piensa que la vida te tiene preparado algo mucho mejor. Muy buenos días, feliz jueves, estamos iniciando. Ahí te encargo.

esta rolita para este jueves de canciones migajeras. Edith Márquez nos deleitó con Mi Error, Mi Fantasía, que se ha convertido en un himno de desamor sobre invertir emocionalmente en alguien que no estuvo a la altura. La rolita fue compuesta por Bruno Danza y casi es vetada por la disquera por ser considerada en su momento muy fuerte para su época. Sin embargo, Edith Márquez la defendió hasta convertirla en uno de sus mayores éxitos. Cuando la canción fue presentada al sello discográfico, alguien de la directiva, muy mocho, muy persinado, se opuso a que fuera grabada, pues ya decía que estaba muy fuerte, muy agresiva, e incluso llegaron a calificarla así como arrabalera. Pero oiga, ¿qué de arrabalera tiene? Más bien es una canción migajera donde una mujer, pues prácticamente le está diciendo a un tipejo que no le llegó ni a los talones, y por eso la canción de esta mañana con la que iniciamos, Mi Error, Mi Fantasía, muy popular de Edith Márquez, jueves de canciones migajeras. Gracias por estar con nosotros a través de la Q.

0005. Y también recuerde que si quiere retomar la información que le presentamos hoy y días anteriores, nos puede buscar y encontrar en plataformas como X y YouTube. Estamos como Global Media y también como Ahí Te Encargo. 11:10 de la mañana, momento de irnos al clima, porque ya lo sabe, estar atentos de cómo, de qué nos depara el cielo en la zona conurbada y en todo el hermoso sandwichito tropical. De forma general, se sigue pidiendo extremar precauciones por temperaturas calurosas en la zona huasteca, y también se está informando la formación de la tormenta tropical Elida, que pronto será huracán en el Pacífico sin riesgo directo a tierra, pero estará generando condiciones de nubosidad, por eso estar atentos en los próximos días. Para hoy jueves, amigos del altiplano, mínima de 14, máxima de 28, en las partes altas se sienten 8 grados centígrados, bancos de niebla por la mañana y lluvias dispersas por la tarde, y los vientos de hasta más de 60 kilómetros por hora en los municipios del altiplano. Para la zona centro, mínima de 15, máxima de 27 grados centígrados. En las partes altas, 8 grados se sienten. Bancos de niebla por la mañana, también lluvias puntuales principalmente a partir de la tarde. Y los vientos también de hasta 60 kilómetros por hora en los municipios de la zona centro. Para la zona media de San Luis Potosí, mínima de 18, máxima de 30. En las partes altas, 14 grados centígrados. Bancos de niebla por la mañana, lluvias y chubascos puntuales a partir de la tarde. Y los vientos de hasta 50 kilómetros por hora en la zona de las sierras, municipios de la zona media. Finalmente, la Huasteca Potosina, mínima de 21, máxima de 34. En las partes altas, 15 grados centígrados. Bancos de niebla por la mañana, lluvias y tormentas puntuales durante el día, y los vientos de hasta más de 50 kilómetros por hora en las partes altas de la zona huasteca. El clima se lo estamos compartiendo en Global Music 95.7 SLP. 11:11, si alcanzamos, momento mágico de esta mañana, ya lo sabe, le invitamos a que aproveche estas horas espejo, momento mágico, para que decrete, piense y atraiga lo que estamos seguros va a llegar a su vida. Momento mágico, 11:11 de este jueves de Canciones Migajeras. Ahora sí, dejemos el momento mágico y vámonos al momento de conocer las rolitas que en esta mañana compiten canción contra canción, duelo de gigantes, duelo de estilos, para que usted nos ayude a decidir qué canción ponemos por completo. Ahí está el campanazo de estos duelos que se ponen bien interesantes. Otra vez, producción, para animarnos, otra vez. No digo si quieres invitar al día, no digo si quieres, no, a ver, el duelo se pone, es para hoy el duelo, no para mañana. Duelo de canciones, por un lado, ahora, a ver, ¿ya? ¿Podemos? ¿Quién ganó? ¿Quién ganó? Nada, se crean, banda La Querendona, con Quedamos Tablas, súbele DJ.

Ahí está, primer canción que le proponemos, Banda La Querendona, Quedamos Tablas, y qué mejor, miren, cada quien por su lado, y qué buen tema, Quedamos Tablas, Banda La Querendona, primer canción que le proponemos, compite contra los Recoditos, que se mantienen una vez más en el puesto de honor. Veremos si hoy siguen o alguien les quita lo invicto. ¿Con qué canción compiten? Te darán ganas de verme, qué fuerte, ¡sube!

Ahí está, duelo de canciones. Usted nos ayuda a decidir con su voto. O Los Recoditos o Banda La Querendona. A WhatsApp 4444-900005. Nos ayuda a decidir qué canción le ponemos por completo. Vámonos con el ojo de la Q. Y es que, oiga, Q, madrita, compadrito, muy atentos cuando usted circule por Salvador Nava, carriles centrales, porque en cualquier momento se puede topar con alguna persona que se le va a aventar. ¿Por qué se lo digo? Porque ayer fue captada esta imagen donde se reportó a una persona sobre el camellón central, este que divide los carriles centrales en ambas direcciones, y sobre todo estaba en riesgo de que intentara cruzarse entre los carros. Recuerde, un frenazo por querer esquivar y alguien puede terminar en un accidente para todos. Si circula, le repetimos, por Salvador Nava, tenga mucha precaución. Si ve a alguna persona en esas condiciones, bájele dos rayitas a su acelerador. No pasa nada, el punto es llegar con bien. Sobre todo, manténgase atento de los movimientos de esta persona que se pudiera encontrar. Y sí, también hace falta que las autoridades obviamente atiendan rápido estos reportes, porque muchas veces se trata de personas que necesitan ayuda, no solo un ay, luego vemos qué pasó. El ojo de la Q de esta mañana, gracias a quien nos envió esta imagen. De verdad, tenga mucha precaución para evitar accidentes en carriles centrales de Salvador Nava Martínez. 11:14.

0: Vámonos con más, seguimos en Ahí Te Encargo.
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0: La notita de esta mañana, comadrita, compadrito, ¿qué cree? Ya no es raro, pero hay que informarlo. Y es que la mañana de este jueves, Interapas dejó de recibir agua proveniente del sistema El Realito en sus tanques de almacenamiento luego de registrarse una nueva interrupción en el acueducto. Ante esta situación, el organismo puso en marcha su protocolo de atención para mantener el suministro en las colonias que dependen de esta fuente, mediante la operación de pozos de reserva y recorridos de distribución con camiones cisterna. También es importante y cabe señalar que apenas el pasado 26 de junio se registró la interrupción anterior, la cual tuvo una duración de 5 días. Con este nuevo evento, con esta nueva interrupción de hoy jueves, El Realito suma 7 veces en las que deja de mandar agua a la capital en lo que va de este año. En conjunto, estas interrupciones del servicio acumulan más de 30 días sin enviar agua hacia la zona metropolitana en lo que va de este año. Interapas informa que mantendrá el monitoreo permanente del sistema y va a continuar informando a la población a través de sus canales oficiales. Usted, usuario, comadrita, compadrito, si va a dejar de recibir agua, que estamos seguros ya está batallando, también puede comunicarse a la línea Acuatel. ¿Tiene dónde anotar? Apúntele bien. 44-41-23-6400. Le repetimos. Línea Acuatel de Interapas. 44-41-23-6400. Para que se vaya coordinando con sus vecinos. Para que mientras más reportes tenga esa colonia, le vayan enviando los camiones cisterna, las pipas. Hay que estar atentos. Mucha paciencia y ánimo, Dillo. Ya que hasta que se vuelva a poner a funcionar El Realito. Suma una falla más. La notita de esta mañana la puede consultar en globalmedia.mx. El Realito, una falla más, 7 en lo que va del año. 11:16, vámonos a más. Recuerde que estamos en Ahí Te Encargo y una rolita en este jueves de canciones migajeras. Llega Grupo Sexta Edición, Cuando Casi Te Olvidaba. Estamos a través de la Q95.7 FM en Ahí Te Encargo.
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1: Lo que escuchamos fue esta rolita bastante interesante y sobre todo muy, muy dolida. Cuando casi te olvidaba de Grupo La Sexta Edición. Esta canción es un corrido romántico interpretado por Grupo Sexta Edición que fue publicada y lanzada al mercado apenas en mayo de este año. Relata la historia de un protagonista que tras deshacerse de los recuerdos de un viejo amor, ya lo sabe, bloquearlo, cortar las cartas, romper las fotos, de alguna forma aparece accidentalmente, lo cual nos lleva a buscar a esa persona de nuevo. ¿Cuántas historias? Me suena conocida esa historia. Hola, ¿cómo estás, operadora? Esta canción, ya le decía, fue lanzada apenas hace un par de días, por lo cual está recientemente salidita del horno musical, y la letra gira, ya le comentaba, a un entorno y sobre todo algo insignificante, pero que se vuelve importante cuando esa persona que creíamos olvidada vuelve a aparecer. Jueves de canciones migajeras, cuando casi te olvidaba, de Grupo Sexta Edición, para que la agregue a su lista de reproducción. Momento de irnos a la denuncia de esta mañana, 11:21, el meollo de la Q. Vámonos al municipio soledense. Particularmente vecinos y comerciantes nos denunciaron, reportaron al equipo de Aite Encargo, el deterioro de la calle Arco de Belén en su cruce con la avenida San Pedro, esto en el municipio de Soledad, donde un bache continúa creciendo y ya representa un hundimiento muy visible y muy marcado. Habitantes y sobre todo vecinos afectados nos platicaron que las lluvias recientes y el constante paso de vehículos, sobre todo vehículos pesados, han acelerado el desgaste de la carpeta asfáltica o lo que es lo mismo, el pavimento, incrementando así, obviamente, el riesgo de daños a las unidades y posibles accidentes para automovilistas, motociclistas, ciclistas e incluso para personas. A pesar de los reportes realizados, nos dijeron que hasta el momento la Dirección de Infraestructura Municipal de Soledad no les ha informado sobre trabajos de reparación, ni por lo menos un calendario de atención. Mínimo les dijeran, oigan, ahorita no puedo, te atiendo en 8 meses. Ya ni siquiera eso les están diciendo. Los afectados solicitaron una rehabilitación integral de este punto antes de que el deterioro alcance dimensiones mayores y represente un mayor riesgo para la movilidad de la zona. El meollo de la Q, estamos compartiendo ya la imagen en Global Music 95.7 SLP, este tremendo bachezote y hundimiento. Tenga mucha precaución, calle Arco de Belén, en el cruce con avenida San Pedro, el meollo de la Q de esta mañana. Vámonos a un corte musical. Recuerde que estamos en un duelo de rolitas, más adelante sabremos cuál canción gana. Puede ser banda La Querendona o Los Recoditos, sus votos. WhatsApp 4444 900 05. Por lo pronto, con esta canción nos vamos a un corte. Ángel Aguilar y Felipe Botello nos deleitan con Abra. 11:23, estamos en Aite Encargo.
2: Ha llegado el momento de presentarles a Ángel Aguilar y Felipe Botello con su más reciente éxito, Abrázame.

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4: Lo que acabamos de escuchar se llama Para que ya no duela, una colaboración de música norteña y regional mexicana entre Grupo Duelo y Bronco. Este tema se estrenó en plataformas digitales y YouTube, obviamente con el video oficial. Datos interesantes es que es la primera vez que Lupe Esparza, líder de Bronco, jamás había escrito una canción en coautoría con otro artista. Oscar Iván Treviño, quien es vocalista de Duelo, rompió esta racha al invitarlo formalmente en un camerino durante una presentación en Monterrey. Nuestro amigo Lupe aceptó y ambos firman que son autores de este tema. Obviamente la idea nació de la colaboración y la invitación de una manera espontánea durante las prácticas y ensayos previos a un concierto en Monterrey, donde Bronco fue el grupo invitado de Duelo. Oiga, resulta que el invitado y el grupo grande era Duelo. Cómo cambian las cosas, ¿verdad? Pero bueno, ahí está cómo se da esta bonita relación, amistad entre Grupo Duelo y Bronco, y por eso nos sale esta bonita canción de Jueves de Canciones Migajeras, para que ya no duela y la agregue a su lista de reproducción. Vámonos a la denuncia ciudadana de esta mañana. Q Madrita, compadrito, ajijo de la Q. Desde el municipio de Villa de Pozos, gracias a los vecinos muy cercanos al Deportivo Ejidal, que nos comentaron y nos platicaron sobre esta organización que están iniciando una invitación comunitaria para recuperar el Deportivo Ejidal, llamado o conocido también Deportivo Los Aguilares. Esto porque está en completo abandono. El espacio público presenta, según reportes de los vecinos, acumulación de basura, maleza, fauna nociva como ratas, cucarachas, víboras prietas, tepocatépetl, cates, sanguijuelas, también juegos infantiles oxidados, ramas secas, canchas deportivas abandonadas. Y párele de contar. Obviamente esto impide que sea utilizada esta área deportiva por parte de las familias. Por eso señalaron que previamente ya habían solicitado el apoyo al Ayuntamiento de Villa de Pozos, muy particularmente a la Dirección de Deporte, para que les ayudaran a rehabilitar este espacio. Sin embargo, nos comentaron que no obtuvieron respuesta y por eso están invitando a los propios habitantes a organizarse, buscando realizar jornadas de limpieza y recuperación. Primero, quitar la maleza, llevarse la basura, poco a poco a pintar los baños, la herrería, en fin. Llama la atención este trabajo comunitario ante la falta de respuesta de la autoridad, y por eso obviamente están solicitando el apoyo de más personas para que se sumen. También dan un último voto de confianza a la autoridad, a ver si les da un poquito de vergüenza que los exhibamos ante esta falta de respuesta, y todavía les están pidiendo apoyo, pero están prácticamente a nada de perder la esperanza y saber que serán los propios vecinos, las propias familias, quienes van a tener que coordinarse, cooperarse y sacar adelante este espacio deportivo. Le repetimos, el Deportivo Los Aguilares está buscando ser rehabilitado por los vecinos ante la falta de respuesta del Ayuntamiento de Villa de Pozos. Si nos encanija, nos preocupa, le estaremos dando seguimiento a Jijo de la Q. 11:42, seguimos en Ahí Te Encargo.
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4: Y es momento de irnos a la rolita ganadora de este duelo de canciones, no sin antes saludar a nuestro estimado Gabriel. Beso a vaso, tronadote, Gabriel, tú que nos escuchas y votas por los recoditos, ahí está, un voto más. Después de este voto se cierra. No aceptamos ni uno más. Recuerda que estaba compitiendo en esta mañana Banda La Querendona contra los recoditos. Las canciones que damos tablas contra Te Darán Ganas de Verme, la canción que recibió más votos, que en esta mañana escuchamos Jueves de Canciones Migajeras. Es... Se mantiene un día más. Los recoditos Te Darán Ganas de Verme, es la canción que escuchamos en este Jueves de Canciones Migajeras. Recuerde, peticiones, WhatsApp 444-90-0005. Por lo pronto nos damos a un corte. Recuerde que estamos en el mejor programa. ¿Dónde más? En Ahí Te Encargo.

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5: La Dirección General de Policía Vial y Movilidad llevó a cabo el retiro de los semáforos ubicados en la Glorieta Real Inn. La FENAPO será el principal escaparate que utilizará la Secretaría de Turismo Estatal para reposicionar la oferta turística de San Luis Potosí durante los últimos meses del año. Solo el Partido PAS ha realizado su inscripción dentro del organismo electoral local. Somos México tiene plazo máximo al 15 de agosto.
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1: 11:56, regresamos. Ahí te encargo. Lo que acabamos de escuchar es este clásico de Ramón Ayala, pero ahora en la versión de Fuerza Régida, quien junto a Ángel Tumbado y Línea Personal lleva a las nuevas generaciones este clásico, esta joya de la música norteña. Dato interesante es que para el buen Ramón Ayala, obviamente, ahora se convierte en un himno, pero no quería grabarla. Fue gracias a que sus compañeros le insistieron y sobre todo decidieron incluirla en el disco de 1981, y con el paso de los años se convirtió en un himno que no puede no estar en nuestras listas de reproducción. Este cover que le presentamos en esta mañana, que fue lanzado por Fuerza Régida, obviamente mantiene el estilo dolido de la canción original, pero añade este característico sonido de requinto y la tuba, que es característico de la música urbana mexicana. La versión de Tragos de Amargo Licor se la presentamos en esta mañana, que más bien el nombre oficial es Tragos Amargos, Fuerza Régida, Ángel Tumbado y Línea Personal, la canción que le presentamos en este jueves de canciones migajeras. Gracias, comadrita, compadrito, por sumarse a esta segunda hora de Ahí Te Encargo. A quien está con nosotros desde la primera hora, recuerde, de lunes a viernes de 11 a 1, el mejor programa de las y los ciudadanos, porque nos gusta conocer los horrores de su calle, colonia o fraccionamiento. Mándenos mensajito, WhatsApp 4444-900005. Redes sociales, Global Music 95.7 SLP. Recuerde que estamos a través de la Q95.7 FM. Pura música y puros éxitos. 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También le recordamos que si quiere retomar la información, la denuncia que le presentamos hoy y días anteriores, vaya a seguirnos a plataformas como X y YouTube. Ahí estamos como Global Media y también como Ahí Te Encargo. Hoy estamos en el jueves de canciones migajeras. Hemos presentado muchísimas rolitas. Por ejemplo, estuvo aquí Edith Márquez. También disfrutamos Grupo Sexta Edición. También Duelo y Bronco nos deleitaron con la canción Para Que Ya No Duela. También estuvo por aquí Ángel Aguilar con Felipe Botello, que está interesante esa rolita, Digo, ya sabe que no somos tan seguidores de Ángel Aguilar, pero estuvo interesante la propuesta. Y el primer duelo de canciones lo ganó Los Recoditos, una primera hora bastante interesante, bastante movida en cuanto a rolitas. Hablando de rolitas, momento del segundo duelo de canciones, ya lo sabe, le presentamos dos propuestas. Usted nos manda sus votos y la que reciba más votos, más likes, la ponemos por completo. ¿Quién compite en ese segundo duelo de canciones? Jueves de canciones migajeras, llegan Los Tesoros de Javi con la canción Como Te Lo Digo. ¡Súbele, DJ!

Como te lo digo, la propuesta de los tesoros de Javi en este segundo duelo de canciones. Por cierto, duena del buen Javi. Se le extraña al buen Javi, ¿verdad? Saludos al buen Javi, donde quiera que te encuentres. Te extrañamos, el equipo de ahí te encargo. La segunda canción de esta mañana, la humildad de la música norteña con la canción Está Dañada, así como la productora. ¡Súbele, DJ!

Está dañada la propuesta de la humildad de la música norteña. Segunda canción, la primera, Los Tesoros de Javi. ¿Cómo te lo digo? ¿Cuál le gustó? ¿Cuál quiere escuchar por completo? Sus votos lo estamos recibiendo a WhatsApp 4444-900-05. La sección se llama Ahí te encargo una rola y queremos complacer en esta mañana. La tómbola musical está favoreciendo a nuestro compadrito Gabriel, que nos está pidiendo una canción de Bonnie Tyler. Mi estimado Gabriel, beso, abrazo, papacho. Disfrútala, cántala, baila. 12 del mediodía en punto. Estamos en Ahí te encargo.

0: Vielen, vielen Dank.
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4: Esta frase que traducida al español que vendría siendo es un dolor de corazón o un mal de amores. It's a heartache es una el nombre de la rolita de Bonnie Tyler del género balada country rock de 1978 interpretada por la cantante galesa Bonnie Tyler. Dato interesante de esta rolita es que se convirtió en uno de sus mayores éxitos, sobre todo por este ritmo aguardientoso o estilo ronco de la voz de Bonnie Tyler, pero no fue algo planeado. Más bien, ella fue sometida a una cirugía para extirparle unos quistes que tenía en la garganta, pero en el momento donde tenía que recuperarse, ella gritó desesperación entre la frustración y le quedó este tonito rasposo, aguardientoso, que hizo característica a Bonnie Tyler, y por eso esta canción, uno de sus grandes éxitos, It's a Heartache, la pidió nuestro estimado Gabriel. Saluditos, gracias por tus peticiones en este jueves de Canciones Migajeras. Si quiere que le pongamos rolitas, mándenos mensajito WhatsApp 4444-900-05. Oigan, saluditos también pendientes por aquí nuestra estimada Guadalupe. Ayer no alcanzamos a leerlo. Dice, yo le voy a Inglaterra. ¿Pero qué crees, Guadalupe? Estamos igual que tú. Ganó Argentina. Ya estaremos abordando este tema más adelante. Por lo pronto, Guadalupe, gracias por tu mensajito que ayer no alcanzamos a leerlo. Ahora sí, vámonos a la denuncia ciudadana. No te pases de Q. Y es que se está investigando una posible o un posible caso de maltrato animal en una colonia del norte de la ciudad. Vecinos del fraccionamiento Eucaliptos Campestre manifestaron estar preocupados tras localizar durante las últimas semanas varios gatos y aves sin vida en distintos puntos de este fraccionamiento. Habitantes señalaron que desconocen si los hechos corresponden a posibles casos de maltrato animal o si los cuerpos están siendo abandonados desde zonas aledañas. Esta situación, que además representa un riesgo sanitario por la descomposición de los animales, también está preocupando a los vecinos y están investigando qué está pasando. Ante esta situación, están solicitando el apoyo y la intervención de las autoridades municipales, principalmente ecología y sobre todo bienestar animal, pues también para manejar estos cuerpecitos de los michis y de las aves que han encontrado sin vida en este fraccionamiento. También están pidiendo el apoyo para investigar las causas de estos decesos y sobre todo descartar los riesgos para la salud pública, ya que conviven abuelitos, niños, adolescentes, cientos de familias en este fraccionamiento, y obviamente en caso de confirmarse alguna conducta que constituya un motivo de delito, muy particularmente el maltrato animal, están pidiendo deslindar responsabilidades y aplicar las sanciones previstas por la legislación vigente en materia de bienestar animal. Y sobre todo también están advirtiendo que tal vez los vecinos del fraccionamiento con el cual colinda esta colonia, a lo mejor ellos son quienes están aventando estos cadáveres. Cualquier forma, llama la atención el manejo al final de estos seres sintientes, hayan sido envenenados, hayan sido muertos de otra forma, llama la atención cómo los avientan, los arrojan, como si no tuvieran dignidad de seres sintientes. Ahí está este posible caso de maltrato animal en el fraccionamiento Eucaliptos Campestre. Le estaremos dando seguimiento. Mándenos mensajito, ¿dónde quiere que vayamos? La motoneta, la denuncia ciudadana, ¿dónde quiere que reportemos? WhatsApp 4444-900-05. Por lo pronto nos damos a un corte musical en esta mañana. Jueves de Canciones Migajeras. Llega en esta mañana Café Tacuba con la canción María. María de esa María o del nombre María. 12:07, seguimos en Ahí Te Encargo.

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3: Y la canción que acabamos de escuchar se llama Fantasma, uno de los sencillos más esperados de la agrupación La Maquinaria Norteña, que fue lanzada a finales de junio de este año, así es que está recién salidita del horno musical. Esta canción resalta por su característico estilo de norteño sax, marcado obviamente por el saxofón y el acordeón, que define la identidad de la agrupación liderada por Kate Nieto. Esta rolita se estrenó oficialmente en plataformas digitales el 26 de junio de este año, cerrando así con broche de oro los lanzamientos del primer semestre de esta agrupación. A lo largo de estos meses lanzaron diferentes canciones y la canción más reciente, su último sencillo, se llama Fantasma. La Maquinaria Norteña la quisimos poner en este jueves de canciones migajeras para que también nos diga qué opina, le gustó esta canción. También mándenos peticiones, WhatsApp 4444-900005. Es momento de irnos a la denuncia ciudadana. Ahí va el agua de esta mañana, cumadrita, cumpadrito. Y es que una alcantarilla colapsada la detectamos en el cruce de la avenida José Guadalupe Torres Velarde y Salvador Nada Martínez en la colonia El Paseo. Ubica la antigua central camionera ahí, justo en esa calle, ahí está esta alcantarilla colapsada. Obviamente se mantiene el escurrimiento y también el estancamiento de aguas negras desde hace varios días, lo platicaron vecinos de esta zona y vecinos y comerciantes, porque además del riesgo sanitario por los malos olores, se imagina el apestadero en este punto, también la posible proliferación de fauna nociva, muy particularmente mosquitos que pueden generar, ya lo sabe, el dengue y chikungunya, y hay que estar muy atentos de estos mosquitos. También los comerciantes de esta zona están preocupados porque ya nos platicaban que como hay negocios de comida muy cercanos, las ventas de alimentos han comenzado a bajar. Y también las condiciones de pavimento mojado podrían generar accidentes para automovilistas, motociclistas e incluso peatones. Los afectados nos platicaron que van a reportar esto ahí en Terapas, por eso nos pidieron apoyarlos para pasarles el reporte para que el organismo operador atienda de manera urgente este colapso de esta alcantarilla y realizar el desasolve correspondiente para evitar mayores afectaciones a la salud pública y la actividad económica de este sector. Le decíamos, una alcantarilla tapada, colapsada, que está generando acumulación de aguas negras en la avenida José Guadalupe Torres Velarde, esquina con Salvador Nava Martínez, colonia El Paseo. Ahí va el agua de esta mañana, le estaremos dando seguimiento. Siguiente bloque, ya regresamos con la rolita ganadora. Recuerde, duelo de canciones. La que reciba más votos la ponemos por completo. ¿Quién está compitiendo en este segundo duelo? Por un lado, Los Tesoros de Javi con la canción ¿Cómo te lo digo? Contra la agrupación La Humildad de la Música Norteña con la canción Está Dañada. Sus votos los estamos recibiendo en WhatsApp 4444-900005 y en redes sociales Global Music 95.7 SLP. Por lo pronto nos vamos a un corte musical. Cumadrita, compadrito, llega Junior H con la canción Sad Boy número 2. 1224, recuerde que estamos a través de la Q95.7 FM. Era y te encargo.

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5: La directora de turismo, Claudia Peralta, aseguró que existen estrategias específicas de vigilancia para brindar condiciones de seguridad a los visitantes durante la temporada vacacional. El CEPAC no iniciará ninguna investigación por presuntos actos anticipados de campaña hasta que se presente una queja formal conforme a la ley, advirtió Paloma Blanco, presidenta del organismo. Profepa recibió una denuncia ciudadana por presuntas actividades de caza clandestina de ocelotes, una especie protegida por la ley federal.
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2: Con 40, regresamos, ahí te encargo. Vámonos a la denuncia ciudadana de esta mañana. Y es que sí nos preocupa este video que nos enviaron y que fue captado en las calles del centro histórico. No te pases de cu. Y es que un hombre, un compadrito, resultó lesionado con un arma blanca tras una riña registrada sobre la calle Juan Sarabia, a un costado del Jardín de San Juan de Dios. Y esto a escasos, muy pocos metros de la Fiscalía General Estatal, en el primer cuadro de San Luis Potosí. Estas imágenes son las que estamos mostrando a turistas que ya están llegando a nuestra capital potosina. De acuerdo con los primeros reportes, el altercado habría iniciado durante un presunto intento de asalto o una discusión entre dos personas, momento en que uno de los involucrados sacó una navaja y lesionó a la víctima antes de huir. Paramédicos brindaron atención al herido y posteriormente lo trasladaron a un hospital. Testigos difundieron este video, nos lo hicieron llegar al equipo de Ahí Te Encargo, y sobre todo señalaron que al momento de la agresión no había presencia de elementos de seguridad en la zona, por lo que solicitaron reforzar la vigilancia preventiva en uno de los sectores con mayor afluencia de peatones, comercios y visitantes del centro histórico, a plena luz del día, a escasos metros de la fiscalía, donde hay negocios, donde está un museo, donde se supone que más adelante hay un elemento de la policía municipal vigilando las motos que se estacionen. Y ni así pudieron evitar esta situación. De verdad, la inseguridad cada vez peor en el centro histórico. Y ahí, una muestra más de este incidente. Deje usted la pelea. Sacó una navaja, lo hirió y se fue. ¿Con qué tranquilidad y con qué seguridad podremos ir al centro histórico de la capital? El llamado a las corporaciones, tanto de la capital como estatal, a que refuercen la seguridad, porque de verdad preocupa esta denuncia ciudadana. No te pases de cu. 12:42, seguimos en Ahí Te Encargo. Para quitarnos este mal sabor de boca, este encanijamiento, vámonos a la rolita ganadora de esta mañana. Recuerde, segundo duelo de canciones, le proponemos dos rolitas, dos propuestas, la que usted decida la ponemos por completo. ¿Cuál estaba compitiendo en esta mañana? Los Tesoros de Javi con la canción ¿Cómo te lo digo? Contra Está Dañada. De la humildad de la música norteña, la canción que gana, que recibió más votos, que ponemos es Los Tesoros de Javi. Ganan en esta mañana. Regresan con otra propuesta mañana viernes. Por lo pronto los disfrutamos con esta canción que se llama ¿Cómo te lo digo? 12:43, estamos en Ahí Te Encargo.

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2: La canción que escuchamos se llama ¿Cómo te lo digo? De la agrupación norteamericana de música regional mexicana Los Tesoros de Javi. Un lanzamiento musical de apenas el pasado 10 de julio. Hoy andamos muy estrenadores. Mucho de cuestión, canciones que están saliendo del horno musical. Esta canción fue lanzada en Spotify y Amazon Music y alcanzó rápidamente las listas de popularidad. Aunque la agrupación se enfoca principalmente al género regional mexicano, esta canción que se llama ¿Cómo te lo digo? Está clasificada en la escena de la música como una cumbia ligera, porque este tema tiene un tiempo bailable de más o menos 90 pulsaciones por minuto. ¿Y por qué se lo digo? Porque luego yo ando seleccionando canciones para mis clases de spin. Ahí está esta rolita, ¿Cómo te lo digo? De la agrupación Los Tesoros de Javi, que mañana regresan con otra propuesta. Ahí está, gracias por sus votos en este jueves de Canciones Migajeras. Pero es momento de irnos a la sección deportiva con el experto, con el amigo, con el compadre, compañero, ¿qué digo? Compadre, ¿qué digo? Hermano del alma, mi estimado Sergio Gutiérrez. ¿Cómo estuvo el partido de ayer? Por ahí no se cumplió lo que quisimos, pero fue un buen partido. Se vio la mano de la FIFA. Mi estimado Sergio, ¿cómo vivimos este partido?
3: ¿Qué tal? Muy buenas tardes, Master, para ti, para todas las comadritas y compadritos. Oye, no le atinamos a ninguno de
2: los ninguno, dos. A ninguno, tú y yo. Entonces, estamos bien salados.
3: Yo creo que fue un muy buen partido. Se vivió con mucha emoción. Anthony Gordon por Inglaterra al 55 le daba la ligera esperanza no solo a los ingleses, sino a todos los que estábamos apoyando al cuadro europeo. Pero luego después, ¿qué piensas si en el minuto 85 te hacen un gol? Enzo Fernández aparece para darle vida a Argentina. Y luego en el agregado, en el 92, Lautaro Martínez hace el gol del gane, el gol que yo creo que buscaron con mucho corazón. Argentina no me gusta nada su juego, o por lo menos estaba muy en contra de estas ayudas que ha tenido. Por ahí la BBC y los medios ingleses, bueno, pues hicieron un recuento y en un video se pudieron extraer 5 minutos de faltas. O sea, imagínate, se jugaron 97, 5 minutos de faltas que no se marcaron. Claro que se vio la mano, pero no te le puedes echar atrás al que fue el campeón del mundo en Qatar 2022 y a un equipo que juega así, con esa garra, con ese corazón, con ese empuje. Entonces, yo creo que fue algo muy bueno para nosotros como aficionados. Nos queda un saborcillo de boca ahí por ahí que no queríamos que llegara Argentina por tantas polémicas. Y a los amigos que nos siguen en la versión en video, en televisión, bueno, pues estamos viendo estas faltas reiteradas veces y cómo pues incluso Messi se acercaba a hablar con el árbitro. Claro que tenía injerencia. Por ahí hablamos en este mismo espacio de cómo pues los medios habían evidenciado que Lionel Messi estaba a favor de este arbitraje. Entonces, no sé tú cómo lo viste, no sé qué piensas de esto que nos dejó la segunda semifinal y que ahora ya tenemos final.
2: Yo también lo percibí, esta mano de Messi, ya no la mano de Dios, sino la mano de Messi en el arbitraje, y justo habrá que analizarlo porque realmente ya, o sea, una cosa es el apoyo o al menos los errores que como humanos se les puede ir, pero aquí ya fue muy descarado completamente el apoyo hacia la selección. Eso no quita lo anímico, que efectivamente un gol te tumba lo anímico. La verdad, no se esperaban este primer gol y que entrara alguien de cambio y que apoyara y que metiera este gol al 92, pues prácticamente nos eliminó los sueños de ver eliminada a Argentina. Y pues ni modo, habrá que apoyar ahora a España. Esperemos ahora no salarnos, mi estimado Sergio, porque yo al menos no apoyo a Argentina por muchas cuestiones, pero al menos mi apuesta en esta ocasión es a España. Y también no sé qué opinan, mi estimado Sergio, de la parte política. ¿Será que sancionen a la selección argentina por haber sacado esta manta? Eso ya fue una burla completamente, pero más allá de la burla, respetar reglamento de la FIFA que no permite mensajes políticos, que hayan salido diciendo las Islas Malvinas son argentinas, eso ya fue una afrenta total y un descaro.
3: Sí, claro, queda totalmente fuera del lugar. Yo creo que a más tardar hoy al mediodía van a estar anunciando la sanción, que obvio va a tener. Y no sé si te parece bien, como dices, anotar el gol al minuto 92, pues rompió los sueños de muchos, pero también pues creció los sueños de Lautaro Martínez, que es quien habla y nos da sus impresiones al respecto. Si te parece, vamos a escuchar sus palabras.
4: Bueno, la verdad que vamos a enfrentar a un rival de muchísima jerarquía, un rival que no pierde hace 37 partidos, un rival que tiene grandísimos jugadores, así que ahora toca descansar, toca recuperar la mayor energía posible para preparar la final de la mejor manera. y toca disfrutar también, porque lo que estamos logrando es muy difícil. Llegar a una final después de 3 años y medio siendo los últimos campeones no es menos, así que disfrutar al máximo todo esto.
3: Ahí está, Master, palabras de Lautaro Martínez, que enfrenta el próximo domingo 13 a la 1 de la tarde a través de nuestras emisoras de Global Media, bueno, pues a la selección de España, que justamente pues un rival muy, muy bueno, demostró mejor fútbol en todo el torneo y sobre todo demostró mucho carácter. Si te parece, ya nada más para cerrar la sección, vamos a escuchar palabras de uno de los finalistas, que es Pedro Porro, quien fue clave en el duelo de España ante Francia.
5: Siendo sincero, no, pero bueno, es mi trabajo. Mi trabajo es dar lo mejor por España, por el equipo, pero yo creo que hoy no es por mi gol, es el trabajo que hizo todos, diría los 26, porque es muy importante, tanto los que están en casa como los que están aquí, nuestras familias. Yo creo que el empuje de todos ha sido muy importante y ahora pues enfocarnos en la final, ¿no? Muy buenos jugadores y la verdad es que muy feliz porque, como he dicho antes, todo el equipo estuvo muy, muy bien, tanto defensivamente como atacando, y la verdad que esto es de todos, ¿no?
3: Ahí está, España quiere repetir lo que hicieron en Sudáfrica 2010, Argentina quiere consagrarse como bicampeón. Bueno, pues toda la emoción la vamos a seguir comentando aquí en Global Media, en esta misma estación, hoy a las 6 de la tarde, la sede mundialista, en todos nuestros espacios informativos y, por supuesto, el domingo a través de todas nuestras emisoras, Los 40, W Radio y La Qué Buena, por supuesto.
2: Gracias, Sergio. Imagínate llamarte Sergio Porro y hacerle honor a tu nombre. Nos escuchamos y vemos mañana. Gracias, Sergio. Hasta mañana. Seguimos en Night and Car.
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2: Nos estamos despidiendo. Hoy se está celebrando dos fechas importantes y muy, muy diferentes entre sí. Hoy es el Día Mundial de la Serpiente. ¡Ay, felicidades a mis compañeras de mi otro trabajo, ¿no? Felicidades, Día Mundial de la Serpiente, y también a una ex-suegra que tuve. Muchas felicidades, ex-suegra, qué bueno que ya no la veo. Esta fecha obviamente es instituida para crear conciencia sobre la importancia ecológica de estos reptiles, proteger sus hábitats naturales y desmentir los mitos sobre que sean realmente peligrosas. Y también, hoy es la fiesta de Nuestra Señora del Carmen, patrona de los marineros y conductores, y que es una deidad muy venerada en diferentes puntos, al menos aquí en San Luis Capital tiene su propio templo, y también en países como Colombia y Chile tiene muchos fervientes. Ya lo sabe, Día Mundial de la Serpiente y también las festividades de Nuestra Señora del Carmen. Datos interesantes de esta mañana. Nos estamos despidiendo, cumadrita, cumpadrito. Vámonos a... Perdón, profesor. Discúlpeme usted. Ah, perfecto, vámonos al santoral rápidamente, porque efectivamente yo estoy un poco ciego, pero hoy, día de felicitar. Hoy, jueves 16 de julio, a María del Monte Carmelo, efectivamente la Virgen del Carmen, tan San Antíoco, Atenógenes, Elerio de Yersis, Monulfo y Gondulfo, ¿quién se llama así? Reinildis, Grimaldo, también Sisemando de Córdoba, y Megandis y Simón de Costa. Qué nombres tan raros, pero bueno, ahí está santoral. Si conoce a alguien, felicítala, felicítelo en esta mañana de jueves. Gracias a nuestros patrocinadores por el apoyo y la confianza. 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A nombre de la excelente producción que hace posible este espacio, gracias Corina, gracias Valeria, gracias Rositas, gracias a nuestros estimados Sergios y por supuesto a usted, comadrita, compadrito, por haber estado conmigo en esta mañana. Yo soy el Máster de la Q, me despido de usted, no sin antes recordarle y pedirle, ya lo sabe, que vivamos un día a la vez. Buen provecho, cuídese mucho, hasta mañana. Soy el Máster, ahí te encargo.
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7: Los dioses decidieron castigar a ese hombre, así que lo enviaron en una travesía por todo el Valle del Mayab. Caminó durante 400 días y 400 noches, sediento y con pocas esperanzas de encontrar una señal divina, se sentó en un puesto de tacos en la estación Tapo.

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0: 9:40 es nuestra multilínea para que te comuniques con nosotros en esta tarde. Dice por acá, buenas tardes, me pueden complacer con una canción, la cumbia de cual las mujeres no se acaban. Tapizaría de Kenia, aquí en la colonia Espartaco. La guaracha sabrosona para Viviana. Saludos para Brenda. Para Viviana, claro que sí. Vamos a ver quién anda de este lado. Ya ahorita las vamos formando para complacerles en un momento más. Hola, la Q, buenos días. Buenas tardes, más bien.
1: Hola, Martín, buenas tardes.
0: Hola, ¿quién habla?
1: ¿Cómo estás?
0: Aquí andamos al 100. ¿Y tú?
1: Pues un 50.
0: ¿Por qué?
1: Ay, no sé, es que amanecí, no floja, pero no me siento bien.
0: Sentimental.
1: Más o menos.
0: Como Joan Sebastián.
1: Más o menos.
0: Ah, pero ahorita con un cumbión se mejora todo.
1: Ah, eso sí, ya hasta me dieron ganas de bailar.
0: Eso. ¿Qué canción te gustaría escuchar?
1: Una de la Dinamita.
0: ¿Cuál?
1: La Maleta.
0: Saca la maleta, va.
1: Ándale.
0: ¿Dedicada para quién?
1: Pues para mí.
0: Órale, va, ahorita te la vamos a poner. Saca la maleta.
1: Sale, Martín.
0: Te mandamos un abrazo, ¿eh? Ánimo.
1: Yo también te mando otro y muchas bendiciones.
0: Igualmente, gracias. Hola, la Q, buenas tardes.
2: Hola, buenas tardes.
0: ¿Sí, quién habla?
2: Flor.
0: ¿Cómo estás, Florecita?
2: Aquí andamos, a un 80 más o menos.
0: ¿A un 80? ¡Qué bárbaro! Ay, no, hombre, hay que estar al 100. Ya ni uno que anda enfermo del estómago.
2: Ya ni uno que anda doblando turno.
0: Ya ni uno que anda doblando turno y sin horas extras.
2: Ay, no, es que sí, quedé muy cansada de la graduación.
0: Pero mira, ya es jueves, ya mañana. Ay, viernes. Ya casi.
2: Más que nada ya. Son vacaciones.
0: Ya son vacaciones. Exacto, Florecita. Oye, Florecita, ¿y qué quieres escuchar?
2: Quiero una de Celso Piña. ¿Me puedes poner la de Cumbia Lunera?
0: ¿Cumbia qué, perdón?
2: Cumbia Lunera con Celso Piña y El Gran Silencio.
0: Va, la Cumbia Lunera. Ahorita te la ponemos.
2: Sí, es para mi mami que está aquí en casita.
0: ¡Órale, va! Saludos para tu mami.
2: Gracias, igual.
0: Cuídense mucho.
2: Bonito día.
0: Ya no andes de fiesta, porfa.
2: Disfrutar de las vacaciones.
0: Hasta luego. Vámonos con la cumbia lunera.
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1: ¡Wepa! Es el grupo Q. ¿Cuál? Las mujeres no se acaban.

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Ajo Plus es para todos. ¡Y vámonos con más cumbia! Es la guaracha sabrosona.

0: Vamos a una pausa y ahorita regresamos con más cumbia, por supuesto. Aquí en la Q, estás escuchando con Q de cumbia. No te despegues, ya es la 1:30, 1:30. Seguimos con más aquí en
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2: Familiares de un joven denunciaron a efectivos de la Policía Municipal de Villa de Reyes por presunto abuso de autoridad, uso excesivo de la fuerza y detención arbitraria. Interapas dejó de recibir agua proveniente del sistema El Realito en sus tanques de almacenamiento, luego de registrarse una nueva interrupción en el acueducto. El presidente de Argentina, Javier Milei, consideró válido y lícito que los jugadores de la selección desplegaran la pancarta con la leyenda «Las Malvinas son argentinas».
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1: El gobernador Ricardo Gallardo pidió a la Fiscalía General acelerar las indagatorias y proceder penalmente contra los funcionarios involucrados en la tragedia del antro Rich. El gobernador Ricardo Gallardo firmó este jueves un documento que deroga los artículos del Código Penal que regulaban la inteligencia artificial. Comenzarán foros para construir una ley que prevalezca la dignidad humana. El Consejo de Estado de Cuba aprobó cambios al sistema empresarial estatal y a las cooperativas agropecuarias como parte del paquete de 176 reformas que buscan liberalizar y descentralizar la economía.
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4: Nuevamente a la colonia Cactus, que últimamente han estado muy activos los vecinos de esta zona con todos los reportes que nos han enviado. Le estamos platicando y le estamos mostrando las imágenes ya a través de la multiplataforma sobre esta alcantarilla que no tiene tapa, que se ubica en el cruce de Avenida de los Cactus y Avenida Desierto del Mairán, y sobre todo esta falta de alcantarilla permanece sin atención, ¿sabe desde hace cuánto? No días, no semanas, por lo menos más de un año, según versiones de los vecinos de esta zona.
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2: ¡Ole! ¡Arda! ¡Arda la pata que me estás pitando! En un pequeño pueblito, en el sur de la frontera, vivía la linda Juanita, que cantaba ópera de veras. ¿Cómo cantaba la chica? Su padre, don Juan Banana, ¿qué apellido le pusieron, eh? Siempre reía de su voz. Y Juanita no hacía caso y seguía con su canción, una tonadilla como esta.

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1: Familiares de un joven denunciaron a efectivos de la Policía Municipal de Villa de Reyes por presunto abuso de autoridad, uso excesivo de la fuerza y detención arbitraria. Interapas dejó de recibir agua proveniente del sistema El Realito en sus tanques de almacenamiento, luego de registrarse una nueva interrupción en el acueducto. El presidente de Argentina, Javier Milei, consideró válido y lícito que los jugadores de la selección desplegaran la pancarta con la leyenda «Las Malvinas son argentinas».
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3: Donde pues los vecinos están preocupados y molestos por esta falla del pozo El Mezquital. Y es que resulta y acontece que hace un par de días, prácticamente hace cuestión de nada, se informó de forma oficial que el pozo Mezquital 3 volvió a fallar. Apenas el pasado mes de marzo había sido activado nuevamente y hagamos cuentas, marzo, abril, mayo, ni dos meses duró el pozo El Mezquital funcionando. Y lo que preocupa es que dejó sin agua 15 colonias del norte de la ciudad.
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1: El gobernador Ricardo Gallardo pidió a la Fiscalía General acelerar las indagatorias y proceder penalmente contra los funcionarios involucrados en la tragedia del Antro Rich. El gobernador Ricardo Gallardo firmó este jueves un documento que deroga los artículos del Código Penal que regulaban la inteligencia artificial. Comenzarán foros para construir una ley que prevalezca la dignidad humana. El Consejo de Estado de Cuba aprobó cambios al sistema empresarial estatal y a las cooperativas agropecuarias como parte del paquete de 176 reformas que buscan liberalizar y descentralizar la economía.
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1: Familiares de un joven denunciaron a efectivos de la Policía Municipal de Villa de Reyes por presunto abuso de autoridad, uso excesivo de la fuerza y detención arbitraria. Interapas dejó de recibir agua proveniente del sistema El Realito en sus tanques de almacenamiento, luego de registrarse una nueva interrupción en el acueducto. El presidente de Argentina, Javier Milei, consideró válido y lícito que los jugadores de la selección desplegaran la pancarta con la leyenda «Las Malvinas son argentinas».
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